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0: Muy buenas tardes, señoras y señores. Bienvenidos y bienvenidas a la tercera edición de El Noticiero de la Mejor FM 101.7. Es un gusto saludarles. Soy Félix García, les estaré acompañando en los próximos 60 minutos con información relevante de esta tarde de sábado. Una aparatosa volcadura de un vehículo antes de Totolapan, al parecer, era tripulada por un exdirigente de maestros de la sección 22. Aquí le tendré los detalles. Luego, Jamiltepec fue capturado por la policía un presunto narcomenudista. Ha sido puesto ya a disposición de las autoridades y desde luego también la droga que le incautaron. El Tribunal Electoral del Estado de Oaxaca desechó la controversia de agencias de Mazatlán, Villa de Flores, relativas a la integración del Consejo Municipal. Aquí también le tendré toda la información. El gobernador de Oaxaca realizó una gira hoy este sábado en la zona del Istmo de Tehuantepec. Entregó apoyos a mujeres emprendedoras y personas trabajadoras del campo en la región del Istmo de Tehuantepec. Estas y otras noticias, acompáñenos. Iniciamos de inmediato con los detalles de la información. Son exactamente las 6 de la tarde con 8 minutos. Le presento en detalle la información. Esta tarde, en un comunicado de prensa emitido por el Tribunal Electoral del Estado de Oaxaca, bueno, pues da cuenta de la sesión pública celebrada en la que resolvió un total de 12 medios de impugnación, 4 cuadernos de antecedentes, 7 juicios para la protección de los derechos políticos electorales del ciudadano y un procedimiento especial sancionador. ¿De qué se trata? Entre otros temas, el Tribunal Electoral desechó la controversia de agencias de Mazatlán, Villa de Flores, de la región mazateca, en la que reclamaban la integración del Consejo Municipal Electoral. El Pleno del Tribunal desechó 4 demandas promovidas por los ciudadanos que se ostentan como agentes de policía de las comunidades de Cacalotepec, Nogaltepec, Santiago el Mirador y Cruz de Plata, todos pertenecientes al municipio de Mazatlán, Villa de Flores, Oaxaca, que controvirtieron esencialmente la integración del Consejo Municipal Electoral, encargado de dirigir la elección extraordinaria municipal. Los 3 primeros, en razón de que se presentaron fuera del plazo legal previsto para ello, y el 4 porque con anterioridad se había sometido al conocimiento y decisión de este tribunal la misma controversia. Con ello se sostiene la integración del Consejo Municipal Electoral y la convocatoria correspondiente que emitió este organismo. Al analizar 2 juicios de los ciudadanos identificados en los expedientes correspondientes relativos a la obstrucción al ejercicio del cargo de diversos integrantes del Ayuntamiento de Tlacolula de Matamoros, así como la violencia política en razón de género en perjuicio de las actoras del Tribunal Electoral del Estado de Oaxaca, acumuló los medios de impugnación y determinó acreditar parcialmente la obstrucción al ejercicio del cargo alegada y declarar inexistente la violencia política contra las mujeres en razón de género. En un asunto similar, una regidora de Tlacolula de Matamoros denunció obstrucción al ejercicio del cargo y violencia política en razón de género ejercida en su contra por integrantes del ayuntamiento. Sin embargo, de la revisión del asunto, el tribunal concluyó que ninguna de las afectaciones alegadas se acreditó de manera fehaciente. En el juicio identificado también, un ciudadano de Huautla de Jiménez reclamó del Congreso del Estado diversas omisiones relacionadas a un proceso legislativo. Tiene que ver con la suspensión de sus derechos políticos electorales, lo cual resultó inexistente, y toda vez que al momento de resolver el medio de impugnación, el ciudadano se encontraba en ejercicio de sus funciones como presidente municipal de Huautla de Jiménez y en pleno goce de sus derechos político-electorales. El tribunal determinó improcedente su pretensión. Por lo tanto, bueno, pues el organismo que ha sesionado, bueno, pues ha determinado justamente esta situación. Son exactamente las 6:00 p.m. ya con 12 minutos, 6:00 p.m. con 12 minutos, y vamos a escuchar la nota SN3 de mi compañera Citlali López. Tiene que ver con la construcción de redes de apoyo, autonomía y herramientas para enfrentar las distintas violencias de la vida. Escuchemos.
1: La construcción de redes de apoyo, autonomía y herramientas para enfrentar las distintas violencias de la vida forman parte de los aprendizajes impulsados desde la Semillera Colectiva, iniciativa impulsada por la MATLA Colectiva de Defensoras de Derechos de las Mujeres. Dirigida a mujeres de 16 años en adelante, la Semillera contempla 13 semanas de formación en teoría feminista, autoconciencia, autodefensa, expresión artística y oficios como carpintería y electricidad, áreas tradicionalmente asociadas a los hombres. Muchas veces descubrimos que aquello que vivimos de manera individual también lo viven otras mujeres. Esto nos permite saber que no estamos solas, señaló Nayeli Arreola, integrante de la MATLA.
2: Justo pensar que a partir de esta experiencia, quienes participan logran obtener herramientas técnicas, teóricas y metodológicas, así como de autoestima y autodefensa, para hacer pues un contrapeso al sistema en el cual estamos inmersas, ¿no?
1: Además de brindar herramientas prácticas y teóricas, el proyecto apuesta por crear espacios de encuentro entre mujeres para cuestionar las desigualdades de género y fortalecer procesos colectivos de acompañamiento. Las entrevistas para ingresar a la tercera generación se realizarán del 22 de junio al 10 de julio. Las actividades comenzarán el 17 de julio y concluirán el 10 de octubre en las instalaciones del GES Mujer en Oaxaca de Juárez. La convocatoria contempla un cupo aproximado de 45 participantes. Las interesadas pueden solicitar información a través de WhatsApp al número 951-846-4606 o en las redes sociales de MATLA Oaxaca. Para Oro División Noticias, Citlali López.
0: Gracias a nuestra compañera Citlali López. Son exactamente las 6:00 p.m. ya con 15 minutos, 6:15. Nos vamos a la primera pausa de comerciales y regresamos.
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0: Vamos, cuando son exactamente las 6 de la tarde con 19 minutos, sin duda que la prevención es la mejor herramienta para frenar precisamente las enfermedades, la propagación de las enfermedades. Por lo pronto, el ejemplo lo ha puesto el municipio de Santa Cruz, Jojocotlán, al lograr reducir hasta en un 98% los casos de dengue durante el primer semestre de este año 2026, gracias al trabajo coordinado entre el gobierno municipal, los servicios de salud, el gobierno del estado y los comités ciudadanos de salud. Las jornadas de descacharrización, limpieza de espacios públicos, control larvario, además de fumigación focalizada y vigilancia epidemiológica, demuestran que cuando la sociedad y el gobierno trabajan juntos, se protege la salud de todas y de todos. De acuerdo a estos datos que da a conocer la institución, han logrado importantes reducciones en materia de contagios de enfermedades. Son exactamente las 6 de la tarde con 20 minutos, y déjeme comentarle de este accidente registrado sobre la carretera federal 190 rumbo al Istmo de Tehuantepec. Hace exactamente 3 horas se registró un accidente muy aparatoso de una camioneta de reciente adquisición. Todo parece indicar que el accidente fue con el producto del exceso de velocidad. Al parecer, quien conducía esta unidad es un ex líder de la sección 22 del CENTE y que ahora dicen es del sindicato CITEM. El CITEM es el Sindicato Independiente de Trabajadores de la Educación de México. Y su líder viajaba en esta camioneta. Se desconoce de la situación de él debido a que ya no fue posible localizarlo en el lugar. Dejaron abandonada la unidad tras el percance y se desconoce su paradero y desde luego su estado de salud de este personaje que viajaba en esta unidad. Son exactamente las 6 de la tarde con 21 minutos, y a continuación vamos a escuchar a nuestro compañero Jaime Guerrero, quien nos habla de la declaración del gobernador Salomón Jara Cruz en torno a quienes se pretenden hacer ruido o al menos frenar un proyecto que va a beneficiar a los habitantes de los valles centrales.
1: El gobernador del estado, Salomón Jara Cruz, acusó a detractores de su gobierno de buscar mediante amparos frenar la construcción de la presa Mujer Solteca y aseguró que la suspensión provisional otorgada por una juez federal no impedirá la conclusión del proyecto, pues las pruebas presentadas acreditan que sí hubo consulta y participación comunitaria, así como todos los procedimientos que establece la ley se cumplieron en tiempo y forma. La suspensión fue otorgada por un juez federal tras un amparo indirecto promovido por el Observatorio Ciudadano Comunitario del Agua y el Medio Ambiente, que denuncia falta de autorizaciones en materia de impacto ambiental, permisos de cambio de uso de suelo y mecanismos efectivos de participación pública. La organización afirma además que el proyecto tendría un sobrecosto de hasta 30 mil millones de pesos frente a la inversión de 15,944 millones anunciados por el gobierno federal y que el avance de estudios y permisos ambientales es de apenas el 30%.
2: Suspensión tanto ruido hizo y que pues los detractores no quieren que haya obra. ¿Se acuerdan ustedes cuántos amparos tuvo nuestro presidente de la República con el Tren Maya? Fue un bombardeo de amparos y amparos, pero finalmente se logró la obra. Finalmente la obra del agua va a beneficiar al pueblo de Oaxaca.
1: Por su parte, el consejero jurídico Giovanni Vázquez Agrego explicó que la suspensión corresponde a un incidente dentro del juicio de amparo y que en el expediente se acreditaron las consultas realizadas y los permisos con los que cuenta el proyecto, por lo que confió en que se rechace la suspensión definitiva.
3: ¿Qué sucede ahí? Tiene que analizar entonces el juez si hay una apariencia del buen derecho, hay un peligro en la demora, pero además si es cierto lo que están diciendo ellos. y las autoridades obviamente informan, rinden un informe previo. Y aquí lo que dice el gobernador, hay un elemento específico, el interés social, hasta dónde beneficia, y es de explorado derecho que cuando hay un interés social, cuando hay un beneficio colectivo también de los actos que reclaman, pues es uno de los elementos por los cuales no se puede negar la suspensión definitiva.
1: Por su parte, el secretario de Gobierno, Jesús Romero López, detalló que el año pasado se realizaron 5 asambleas en Sola de Vega y que la consulta indígena reunió a casi 2,000 personas de las 54 comunidades del municipio, con la participación del Instituto Nacional de Pueblos Indígenas y la Secretaría de Gobernación, aprobado por unanimidad. Asimismo, continuaron con asambleas de socialización del acueducto en Rancho Viejo, Santiago Yogana y La Noria, en Sola de Vega, donde reportó respaldo comunitario para la obra. Para Oro División Noticias, Jaime Guerrero.
0: Gracias a nuestro compañero Jaime Guerrero. A continuación es Itlay López con información que tiene que ver con este fenómeno de la violencia contra las personas de la diversidad sexual.
4: La violencia contra las personas de la diversidad sexual continúa, sigue siendo una deuda pendiente para las instituciones de justicia en México. Así lo advirtió la activista LGBTIQ+, Sofía Wendulain, quien alertó sobre la persistencia de los crímenes de odio y la falta de respuesta efectiva por parte de las autoridades. La defensora de derechos señaló que aunque las agresiones contra personas de la diversidad sexual suelen comenzar con actos de discriminación, burlas o violencia verbal, muchas veces escalan hasta poner en riesgo la vida de las víctimas sin que existan acciones oportunas para prevenirlas. Wendulain lamentó que numerosos casos permanezcan sin justicia y aseguró que actualmente existen al menos 11 crímenes de odio en todo el país que siguen sin una resolución.
5: Desafortunadamente, muchas de las agresiones, ya sean físicas, verbales, actos discriminatorios, no son denunciados, ¿no? Eso es una realidad que se prolonga, ¿no? En Oaxaca y en el interior de la República Mexicana. Pero, por ejemplo, a nivel nacional hay 11 crímenes de odio que están todavía en espera de justicia, desde mujeres trans, trabajadoras sexuales, hasta hombres homosexuales dentro del funcionariado público, ¿no? Entonces también eso es bastante preocupante, porque ni siquiera, aún siendo de las cúpulas del poder, te salvas, ¿no?, de ser parte de estas estadísticas.
4: La activista recordó que las mujeres trans continúan siendo uno de los sectores más vulnerables a la violencia extrema y subrayó que cada asesinato motivado por prejuicios representa una falta colectiva del Estado y de la sociedad. De cara al Día Internacional del Orgullo LGBTIQ+, hizo un llamado a reflexionar sobre el impacto de los discursos de odio y la discriminación, así como exigir justicia para las víctimas. Para Oro División Noticias, Citlali López.
0: 6:27 6:27. A continuación es Mayra Ricardes con información que tiene que ver con este reto que tienen las instituciones de emergencia para atender cualquier llamado de auxilio.
6: El director del Centro de Control, Comando, Comunicación, Coordinación e Inteligencia, C5I, de Oaxaca, Jaime González Estudillo, sostuvo como uno de los grandes logros de los últimos meses, a partir de tecnología aplicada e interconexión entre instancias de seguridad municipal, estatal y federal, la reducción en el tiempo de reacción y atención de emergencias que afectan a la población oaxaqueña. Aseguró que los tiempos se han reducido en un 30 o hasta un 50%, dependiendo también de la operatividad de las corporaciones e instituciones de seguridad, pues explicó que muchos incidentes se podrían estar generando al mismo tiempo. Dijo que en 6 meses que lleva operando el C5I se han ejecutado 16,390 atenciones médicas, 12,356 relacionadas con incidentes en temas de protección civil y 85,854 en temas de seguridad en todo el estado. Todo esto a través de las llamadas al 911.
7: En las policías municipales hemos actualmente, policía de la zona metropolitana tenemos entre los 7-11 minutos. Policía estatal tenemos entre los 10-15 minutos, dependiendo también lo que comentábamos, la operatividad, el tema de tal vez si no tenemos algún tema de un bloqueo, el tema del tráfico, también eso operativamente va haciendo aumentar también los tiempos de respuesta. En urgencias médicas estamos entre los 15 y 25 minutos también, dependiendo también, comentábamos hace un rato, las llamadas de broma, ¿no? Es un tema muy importante.
6: El director del Centro de Seguridad Pública e Inteligencia del Estado destacó que actualmente el C5I cuenta con el Centro Regulador de Urgencias Médicas, que anteriormente estaba de forma aislada, lo que ha permitido poder atender de forma más inmediata urgencias médicas, canalizar a las diferentes instituciones que pudiesen atender y poder tener una respuesta más rápida y eficaz para la ciudadanía. De acuerdo con la información proporcionada, el C5I recibe entre 5,000 y 5,600 llamadas al día en todo el estado. Actualmente el tiempo de reacción de policías municipales es de 11 minutos, mientras que la policía estatal tiene un promedio de reacción que va de los 10 a los 15 minutos. Lo que pretenden es lograr disminuir el tiempo de reacción a 10 minutos en promedio, de forma general.
7: Pues de respuesta o de reacción, nosotros, nuestra meta es llegar a los 10 minutos, disminuirlos a los 10 minutos en todas las corporaciones, obviamente, y poder estar en ese parámetro, ¿no? De poder tener la respuesta lo más rápida y eficaz posible, ¿no? El tema de precisamente las llamadas de broma es reducirlas, ¿no? Y mi atención, ¿no? La atención hacia la ciudadanía en un momento de auxilio, un evento que se esté generando derivado de cualquier situación que se llegue a presentar a la sociedad, específicamente llamémosle al 911, ¿no? Es la línea telefónica de emergencias. ¿Qué pasa cuando nosotros recibimos una emergencia? Desde el C5I, nosotros contamos con operadores las 24 horas del día. Son los que contestan esta línea telefónica, contestan las llamadas de auxilio de la ciudadanía. Recibimos la llamada, el operador hace algunas preguntas que no las especificamos nosotros, sino que es un protocolo nacional que nos rige, ¿no?
6: En Oro, División Noticias, Mayra Ricardes.
0: Gracias a nuestra compañera Mayra Ricardes, 6:31 p.m, 6:31. Nos vamos a la pausa de comerciales y regresamos.
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0: Cuando son exactamente las 6:35, 6:35, usted está escuchando la tercera edición de El Noticiero de la Mejor FM 101.7 y le saluda en ese micrófono Félix García. Y antes de presentarle más información, déjeme saludar en línea telefónica al periodista Rey David Jiménez García, directamente desde el puerto de Salina Cruz. En las últimas horas se registró un incidente en esa municipalidad de la región del Istmo de Tehuantepec, en donde, bueno, pues como consecuencia de este incidente fue detenido Rey David Jiménez García. ¿Bajo qué condiciones o por qué razón? Por esa razón lo saludo en línea telefónica para que nos explique qué fue lo que sucedió en este incidente. Rey David, le saludo con mucho gusto. Muy buenas tardes.
16: Buenas tardes, Félix, un gusto poder saludarte y a toda tu audiencia.
0: Muchas gracias. ¿Qué fue lo que sucedió, Rey David Jiménez García?
16: Mira, el día de ayer, bueno, como todos saben, pues fui detenido por elementos de la Policía Municipal. Cabe resaltar que el día de ayer yo estaba coberturando un evento de la detención del joven Mauricio, que también se está dando pues un conflicto social acá en el puerto de Salina Cruz. Estaba con los familiares de esta persona en la comisaría de seguridad pública. Me traslado con ellos y su abogado a la fiscalía. Estando en la fiscalía, me habla mi señora madre, me comenta que mis hermanos pues están protagonizando una riña familiar en un negocio de uno de mis hermanos. Llego al lugar, veo a uno de mis hermanos que está prácticamente encima del otro, está a punto de que el otro hermano pues pierda el conocimiento. Para esto ya había elementos de la seguridad pública municipal. Les pido que intervengan, los policías municipales hacen caso omiso del llamado que les hago, por lo tanto pues tuve yo que entrar a separar a mis hermanos para que pues no terminara en una pues desgracia, ¿no? Una vez que yo separo a mis hermanos, el otro de mis hermanos, al que le quito yo de encima, se para y me empieza a agredir, por lo cual le pido yo a los uniformados, a los servidores, que pues detengan a las dos personas, pero pues ellos agarran y se vienen encima de mí y me detienen a mí, cuando no yo no tenía nada que ver, solo llegué a separarlo como hermano mayor que soy, pues quise tratar de evitar una confrontación mayor. Y obviamente pues se da esta situación, ¿no? Inclusive pues está circulando un video donde se ve prácticamente que mi hermano pues está forcejeando conmigo. Inclusive se alcanza a ver en el video pues que ya, pues ahora sí arrojo al último una patada, pero que sería sin intención. porque al final de cuentas, o sea, pues si alguien te agrede, pues la reacción humana pues es tratar de contener la situación, ¿no? Lamentablemente, pues me detienen, me suben a la patrulla, en el traslado los elementos policíacos me golpean. Para esto, te comento, Félix, yo cuento con medidas cautelares por parte del gobierno federal, y no es la primera vez que he tenido estos altercados con la policía municipal acá en el puerto de Salina Cruz. Hace aproximadamente 7 meses, elementos de la policía municipal y elementos de la Secretaría de Marina, que están comisionados a la Comisión de Seguridad Pública, ingresaron igual a mi domicilio, supuestamente por una llamada de auxilio, tal llamada que no existió porque se corroboró ante el servicio de emergencia 911 y el 911 nunca tuvo dicha llamada. Por lo tanto, pues, también tienen una carpeta de investigación ante la FGR abierta. El día de ayer pues se da esta situación nuevamente conmigo, tan es así que pues se hace la audiencia con el juez cívico municipal. El juez cívico determina pues que yo llegué al lugar de los hechos, pero mi intervención fue de manera pacífica. Por lo tanto, o sea, yo no entiendo cuál fue el motivo de la detención y el uso excesivo de la fuerza que ellos aplicaron en mi persona.
0: Eso es. Pero bueno, entonces finalmente lo liberaron a usted de Rey David.
16: Sí, de hecho, bueno, ayer aproximadamente a las 4 de la mañana, pues gracias a mi equipo de abogados que trabaja conmigo y también a los elementos de la Guardia Nacional, que son los que tienen mis medidas cautelares, pues acreditaron las medidas cautelares que se tienen, y también mis abogados acreditaron con videos y situaciones de personas que testificaron, pues que yo no llegué a agredir a nadie, como se está diciendo en redes sociales, ¿no?
0: Lo que entiendo entonces, usted llegó a intervenir para calmar este pleito, y lejos de que los policías intervinieran para calmar la situación, lo detienen a usted y se lo llevan preso a la cárcel municipal y lo liberaron alrededor de las 4 de la mañana, ¿es así?
16: Es así, de hecho, en el lapso de esa situación, tuvo que intervenir otra compañera periodista y hacer una transmisión en vivo, ya que había llegado mi abogado y no lo querían dejar ingresar, ni siquiera para saber en qué calidad estaba mi situación, o saber la situación que tenía yo, o por qué me habían detenido, ¿no?
0: Pues después de este amargo sabor de boca, Rey David Jiménez García, usted cuenta con protección, me dice. ¿Por qué razón este caso?
16: Yo estoy dado de alta en el mecanismo de protección a periodistas por el tema muy sonado también de haber dado a conocer pues de una red de corrupción extorsión que se estaba llevando en la región del Istmo, donde desgraciadamente pues pierde la vida posteriormente la ginecóloga Natalie Díaz Morales, un caso muy sonado en la región del Istmo, particularmente en el municipio de Tehuantepec. A raíz de esto, pues la Secretaría del Gobierno del Estado pues me ingresa al servicio del mecanismo de protección a periodistas.
0: Muy bien. ¿Quiere usted decir algo más, Rey David?
16: Pues solamente pues agradecerte el espacio para poder aclarar pues esta situación que se está dando acá en el puerto de Salina Cruz, y pues también comentarles a ustedes pues, que no es la primera vez que las autoridades pues agreden a un periodista. Ya se han dado otros casos acá en la región del Istmo, sobre todo en el puerto de Salina Cruz, Oaxaca. Y hacer un llamado también al gobierno del estado, al gobernador Salomón Caracruz, para que pues voltee a ver de esta situación que enfrentamos todos los días los periodistas acá en el puerto de Salina Cruz.
0: Muy bien, pues nuestra solidaridad para usted, Rey David, y vamos a seguir muy pendiente de su caso, sobre todo sobre esta protección que usted tiene por parte del gobierno federal. Muchas gracias.
16: Gracias.
0: Muy buenas tardes. Son exactamente las 6:43 PM, 6:43, ya que estamos en la zona del Istmo de Tehuantepec. Déjeme presentarle ese reporte porque el día de hoy, le comenté, el gobernador de Oaxaca, Salomón Jara Cruz, estuvo precisamente en la zona del Istmo de Tehuantepec, en el municipio de Juchitán de Zaragoza, en donde, bueno, pues se entregaron apoyos. Y además también estuvo acompañado del presidente municipal Miguel Sánchez Altamirano de Juchitán, donde las mujeres juchitecas, bueno, pues recibieron apoyos para fortalecer sus negocios y también aquellas que generan nuevas oportunidades para sus familias. Y vamos a escuchar justamente lo que se dijo allá en este en esta gira de trabajo y de entrega de apoyo.
17: Emprender requiere esfuerzo, pero también oportunidades. Por ello, el presidente municipal Miguel Sánchez Altamirano destacó que el programa Tandas Mujer Primavera representa una oportunidad real para fortalecer esos esfuerzos y reconoció el respaldo del gobernador Salomón Jara Cruz para que más emprendedoras juchitecas cuenten con herramientas que les permitan seguir creciendo, generar mayores ingresos y contribuir al desarrollo de Juchitán. Seguimos juntos, más cerca, más comprometidos.
0: Es lo que difunden las autoridades en torno a esta actividad que se sostuvo hoy, justamente sábado, fin de semana. Son exactamente las 6:45 PM. Nos vamos a la última pausa del programa y regresamos.
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0: Estamos cuando son exactamente las 6:50 p.m. Vamos a escuchar a mi compañera Patricia Briceño con el caso de una sanción del INAH, o el Instituto Nacional de Antropología e Historia, contra un creador musical.
1: El creador musical Miroslav, también conocido como Electro Zapoteco, originario de Santo Domingo, Tehuantepec, reconocido por fusionar música electrónica con sonidos prehispánicos y poesía en lenguas indígenas, fue multado por el Instituto Nacional de Antropología e Historia con 31,382 pesos por grabar videos sin autorización en las zonas arqueológicas de Mitla y Monte Albán, en la región de los Valles Centrales. Del mismo modo, la institución ordenó el retiro inmediato del material visual difundido en plataformas y redes sociodigitales. En caso de el incumplimiento, el INAH se reserva el derecho de presentar la denuncia ante la Fiscalía General de la República por presuntas afectaciones al patrimonio cultural de la nación. Se advierte la utilización de equipo técnico para obtener imágenes del sitio arqueológico, es decir, no constituye una captación incidental o de carácter estrictamente personal, sino una producción audiovisual deliberada en zonas de monumentos arqueológicos tutelada por el Instituto Nacional de Antropología. Es lo que expuso en una carta a la institución federal. Fue el mismo Miroslav, cuyo nombre de pila y rostro mantiene en lo privado al usar unas máscaras de animales que remiten a las zonas inahuales, quien confirmó en sus redes sociales que recibió el oficio de la entidad federal y la imposición de la sanción económica, y asegura: mi intención no ha sido dañar, lucrar o menospreciar el patrimonio cultural de nuestro país. Según el creador, los videos fueron grabados únicamente con un teléfono celular, sin drones, cámaras cinematográficas, grúas ni equipo profesional. En la carta abierta asegura que no ingresó a zonas restringidas, no intervino los monumentos y no provocó ninguna afectación física al patrimonio. Asegura desconocía que necesitaba tramitar un permiso administrativo para realizar una grabación de este tipo con su celular. El caso generó reacciones de apoyo entre los seguidores del artista zapoteco, quienes demandaron igualdad en la aplicación de la ley entre celebridades y creadores locales y orgánicos como Electro Zapoteco. En Oro Noticias, Patricia Briceño.
0: Gracias a nuestra compañera Patricia Briceño por la información. Son exactamente las 6:53 p.m. y antes de que nos gane el tiempo, muchas gracias al auditorio. Con mucho gusto le damos respuesta a su petición. Y vengan las mañanitas, por favor.

Estas mañanitas son para saludar con mucho gusto a doña María Gloria Cuevas. Hoy está de plácemes, cumpleaños el día de hoy. Está rodeada de la familia, de sus hijos, y la felicita precisamente uno de sus hijos allá en el Infonavit, primero de mayo, donde nos está escuchando en este momento. Que bueno, me da mucho gusto que la apapachen ahorita que tienen la oportunidad de estar cerca de ella. Muchas, pero muchas felicidades de parte de su hijo, a doña María Gloria Cuevas, que está de plácemes hoy, cumpleaños, nos está escuchando en este momento en el Infonavit primero de mayo, norte de la ciudad de Oaxaca. Muchas gracias por el mensaje y le mandamos un fuerte, fuerte abrazo a doña María Gloria Cuevas de parte de todo el equipo también, y gracias por acompañarnos en este espacio informativo.

0: Ahora son exactamente las 6:54, 6:54 en la recta final del servicio informativo. Vamos a escuchar a mi compañero Gerardo Cruz, la nota SN22, porque el Mundial de Fútbol, pues afortunadamente para la región mixteca, ha permitido reactivar la economía. ¿Quién lo dice y por qué razón? Bueno, pues nada menos que gente que conoce del negocio y que tiene precisamente una visión de todos los emprendedores de la Mixteca.
1: El presidente de la Cámara Nacional de Comercio, Servicios y Turismo, Canaco Servitur, Delegación Huajuapan, René Arias Cruz, informó que por el torneo de selecciones de fútbol que se desarrolla desde el 11 de junio en México, Estados Unidos y Canadá, de manera específica durante los partidos de la selección mexicana, se ha logrado una reactivación entre un 20 y 30% en diversos sectores de la economía, principalmente en restaurantes y bares en esta ciudad. Indicó que esta reactivación económica permite generar fortaleza en las pequeñas y medianas empresas, aunado al término del paro de labores por parte de la sección 22, lo cual ha reactivado la economía en diversos sectores y se prevé una mayor derrama económica durante la Expoferia Huajuapan 2026.
2: Que hemos tenido un poquito más de venta, inclusive restauranteros y bares de nuestros afiliados, por la fiesta futbolera que hay, a nivel nacional, a nivel mundial, ¿no? Créeme que es una alegría que nos trae a olvidar un poquito los problemas. La selección mexicana, que fue contundente el triunfo, y pues parece mentira, pero sí se reactiva la gente, también se prende. Y creo yo que hemos caminado junto con nuestros empresarios de alguna forma en reactivar la economía aquí en la Mixteca, en reactivar la economía aquí en Huajuapan, pues debido a que viene la temporada de lluvias y todo el mundo se queja de que bajan las ventas, ¿no? También con el resto de los maestros, pues también eso influye mucho en que la economía en Huajuapan se vuelva a reactivar.
1: Arias Cruz señaló que con la reactivación económica por los partidos de fútbol de la selección mexicana, se espera que la próxima semana continúe el repunte y también continúe el avance de la selección mexicana en esta justa deportiva, con el objetivo de impulsar la economía, pero también a través del fútbol, la unidad entre los mexicanos. Desde la mejor 105.3 FM en Huajuapan de León, informó para Oro División Noticias, Gerardo Cruz.
0: Gracias a nuestro compañero Gerardo Cruz. 6:57. En ese momento se vio una contingencia sobre la carretera México-Zacatepec. Esta tarde explotó una pipa de gas y los cuerpos de emergencia se movilizan hacia esta zona. Ocurrió a la altura de Santa Inés, en los límites de Texcoco y Tepetlaostoc, en el Estado de México.

0: Libres, un encuentro que reunirá a las profesionistas de los 69 centros libres instalados en Oaxaca. La Secretaría de las Mujeres informó que las actividades se llevarán a cabo los días 27 y 28 de junio a partir de las 9 horas con la realización de partidos de fútbol 7 entre las representantes de los centros de atención del Estado. El torneo tiene como objetivo promover la participación deportiva de las mujeres, impulsar la igualdad de género y fortalecer el tejido y la cohesión social en las comunidades como parte de una estrategia nacional impulsada por el Gobierno de México. Esta es la voz de la Secretaria de las Mujeres, Rogelia González Luis.
1: Para convocar a las profesionistas de los centros libres de todo el país a unirse, promover el deporte, la igualdad de género y la cohesión social. Les invito a asistir en familia a partir de las 9 de la mañana en el Parque Primavera. Las esperamos y los esperamos.
0: A nivel nacional, el Mundial Mujeres Libres 2026 reúne a 4,633 mujeres mayores de 18 años provenientes de las 32 entidades del país. Las ganadoras de la etapa estatal avanzarán en el proceso rumbo a la gran final nacional programada para el 25 de octubre en la Ciudad de México. Para Oro, División Noticias, Citlali López.
2: Gracias a nuestra compañera Citlali López. 7:00 p.m. Gracias por habernos acompañado. Nos escuchamos el próximo lunes en punto de las 7:00 a.m. en esta misma frecuencia. Hasta entonces, le deseo un buen descanso, un buen fin de semana. Desde el Centro Histórico de la Ciudad de Oaxaca, usted podrá disfrutar de las calles de la ciudad capital. Hasta el próximo lunes.
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1: ¿Qué tal, mi gente? Quiero más, soy la mejor FM Oaxaca. Estamos ya de vuelta, de regreso este fin de semanita, son las 7 de la noche, justo con 14 minutos, teléfono directo, quien camina es el 951-515-5090. Aquí en la capital, como que quería llover, bandita, no llovió, así que ya te la sabes, la dinámica, si vienes ya, pues obviamente a Oaxaca. Pues tienen que salir con tiempo, bandita. La mayoría de los taxis ya te dejan en periférico. Y bueno, hay que buscar otra forma de que entres. Y sobre todo, pues caminando. Hay que ir a una caminita. Hay también Urban que entran. O transporte, busca quien te puede acercar más, pero más rápido. Síguenos ya en redes sociales porque aparecemos en el Face como La Mejor Oaxaca, dale me gusta. Entérate de todo lo que está pasando conforme al regional mexicano, no te lo pierdas. Hay eventos, promociones, dinámicas exclusivas y muchas cosas más. ¿Quieres dejarme ya tu mensajito con saluditos? Yo aparezco en el Face como El Morrito y Luis Cruz. Todo ese minúsculo por separadito. Para mí es un gusto leerte y saber de qué parte tú escuchas. Ahora mismo La Mejor FM, son las 7 con 15, es momento de pausa. Regresamos, no le cambies.

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1: 7 de la noche, 7 ahora con 20.

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Mi gente, aquí nomás, la mejor FM, qué buena rolita, una de mis favoritas, ¿verdad, Dios? Así que saludcita, saludcita de la buena, ¿eh? ¡Súbale! Estás en la mejor FM, bonito. Bonito sabadito, bonita noche para ti, 7:40.

0: ¡Pásele, pásele! ¡Es mentira! ¡La carne de marrano no da influencia! ¡Pásele, pásele! ¡Dos docenas por 25 pesos! ¡Dos docenas por 25 pesos! ¡Ya pasaron 4 horas y no ha vendido más que 3 mendigas docenas!
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1: Qué tal, qué buen arranque, aquí nomás, la mejor FM, 8 de la noche, puntualmente, Zule.

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16: 8 de la noche, ahora ya con 19 minutos, 8:19.

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1: ¿Qué tal? Saludcita, saludcita de la buena. Continuamos, avanzamos con más rolitas. Son las 9:00 de la noche. Ahora con 4 minutos, 9:04, Zule.

0: ¿Qué tal mi gente? Aquí nomás, en la mejor FM Oaxaca 101.7. Estamos ya de vuelta, de regreso, a través de la mejor. Qué bonita noche, una noche, fin de semanita, sabadito, increíble, sensacional. Teléfono directo aquí en cabina es el 951-515-5090. Pues bueno, mañana dominguito, también dominguito de pasarla en casita, visitar un pueblito mágico, salir con la bicicleta, salir con el carro, salir a jugar fútbol, bueno, la barbacoa, el consomé y muchas cosas más. De esta forma, recuerda que puedes checarnos ya en redes sociales, aparecemos en el Face como La Mejor Oaxaca. Si quieres dejarme tu mensajito con saluditos, yo aparezco, por supuesto, en el Face como El Morrito. Nuestros, para mí es un gusto saber de qué parte tú me escuchas. Así que lo sabes, búscame así como El Morrito Luis Cruz, muy fácil y muy sencillo. Continuamos con más, no le cambies, 101.7.
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4: Nueve ya de la noche, 9:18, aquí nomás en La Mejor FM, 9:18.

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1: ¿Qué tal mi gente? Aquí nomás, soy en la mejor FM. Continuamos, son las 9, ahora ya con 21. 9 con 21.

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14: Hoy.
0: Revista del Consumidor Radio. Polvo, lluvia, tráfico. Nuestro coche aguanta de todo, pero mantenerlo limpio no tiene por qué ser un lujo. Hoy te enseñamos cómo preparar un shampoo para lavar el auto. Anota la receta y dale a tu auto el brillo que se merece.
14: Revista del Consumidor.
0: En la actualidad, crear nuestras propias tecnologías domésticas es la opción ideal para elaborar productos básicos con ingredientes de calidad y muy accesibles.
15: Lo mejor, no tenemos que buscar por horas lo que necesitamos, ya que lo encontramos en tiendas de materias primas y droguerías. Por eso vamos a preparar nuestro propio shampoo para lavar el auto. ¡Manos a la obra!
0: Recuerda que cada receta está aprobada por el Laboratorio Nacional de Protección al Consumidor. Los ingredientes que vamos a utilizar para hacer 750 mililitros son una taza de agua purificada, una pizca de colorante vegetal azul, una cucharada sopera de cera de carnaúba, dos tazas de lauril éter sulfato de sodio y cuatro cucharadas soperas de polisorbato 20.
15: También vamos a necesitar los siguientes utensilios: una taza medidora, una cacerola con capacidad de 2.5 litros, un embudo, una cuchara sopera y una botella de plástico de 750 mililitros con tapa. Su preparación nos va a tomar nada más y nada menos que 25 minutos. Sin duda, una gran ventaja.
0: Para poder elaborar nuestro champú para auto, comenzamos vertiendo el agua en la cacerola y la calentamos. Una vez caliente, agregamos polisorbato 20 y revolvemos. Cuando el agua esté a punto de hervir, agregamos una cucharada sopera de cera de carnaúba. Agitamos hasta que se incorpore por completo y dejamos hervir durante 3 minutos. Retiramos del fuego, agregamos el lauril éter sulfato de sodio y removemos suavemente. Después incorporamos el colorante y mezclamos hasta que el color sea uniforme.
15: Por último, con ayuda del embudo, envasamos nuestra mezcla en la botella de plástico y colocamos una etiqueta con el nombre del producto, la fecha de elaboración y de caducidad. En este caso, considera que su tiempo de caducidad es de 6 meses. Finalmente, pero no menos importante, hay que guardarlo en un lugar fresco y seco, fuera del alcance de niñas y niños. ¡Y listo! Tenemos nuestro propio shampoo para auto. Para usarlo, toma en cuenta que para 10 litros de agua se deben disolver aproximadamente 15 mililitros de shampoo. Al final del día, apostar por las tecnologías domésticas no es solo una forma de ahorrar, es tomar el control de lo que consumimos.
0: Si quieres aprender a preparar otras tecnologías como crema de cacahuate, gel para el cabello o jabón líquido corporal, puedes visitar nuestro canal de YouTube, Profeco TV.
14: Revista del Consumidor.
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1: Las 6 en punto.

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1: ¡Hey! ¿Qué tal? ¿Cómo estamos? Buenos días, muy buenos días, Oaxaca. Ya andamos de ese lado, oiga, a través de esta señal, desde Gómez Farías número 113, con el centro allá proyectando esta buena programación para ti, para acompañarte en este rico, delicioso amanecer. Ya le vamos avanzando este mes, casi también terminando este mes de junio, ya el domingo 28 ya de junio, así que unos días más para que podamos terminar este sexto mes, pero por lo pronto disfrutemos de este rico, delicioso amanecer con una temperatura de 16 grados centígrados en nuestra ciudad de Oaxaca. Y en esta señal de La Mejor FM 101.7, te saluda Chispa Sandoval. De aquí te voy a acompañar con las buenas rolitas, ¿eh? Si tú quieres alguna canción, ya sabes que tienes que reportarte al 515-5090, que es nuestra línea de contacto, o también síguenos a través de redes sociales, ya sabes, a través de La Mejor Oaxaca. Las 6:10, que sea un día maravilloso, un domingo espectacular para aquellos también que trabajan y algunos también descansando en casita para que salga tiempo también. Ya son las 6:10.

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1: Las 6:28.

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1: Ya son las 6:50.

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Y ya son las 7 ya con 14 minutos. 7 ya con 14 minutos. Y acá escuchar esas buenas rolas a través de la mejor FM 101.7. Oiga, para aquellos amigos también que mañana ya se estará haciendo ya rifa para la pantalla de esta super promoción también que tenemos a través de esa señal con nuestros amigos de la historia musical de México. ¿Aún no estás en la lista? ¿Qué esperas? Para que te reportes, para que ingreses a la tómbola al 515-5090. La tómbola. Mañana se estará llevando a cabo la rifa de la super pantalla. 7 ya con 14 minutos. Acá continuamos de este lado. Tengo saludos allá para mi amigo Leonardo, que anda ruleteando de este lado por el centro de la ciudad. Así póngale volumen, La 7:15, aquí nomás, la mejor.

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5: La 756.

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1: ¿Qué tal? ¿Cómo estamos? Día a las 8, ya con 3 minutos, 8:03, salga tiempo, ya bueno, ahorita.

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1: Las 8 ya con 12 minutos, por supuesto, las promociones también que tenemos a lo largo del día de la Mejor FM 101.7, terminando lo que es el mes de junio también. Para los papás que se vieron participando, por cierto, también, para que estén muy pendientes de la super pantalla por parte de sus amigos de la historia musical en México. Mañana se lleva a cabo ya lo que es la rifa, Pendientes entonces, para aquellos que ingresaron a la tómbola, para ellos también que se reportaron con nosotros, el 515-5090. 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Dígale, ¿qué creen? Lo escuchamos allá en la Mejor. ¿Qué tengo que ingresar a la tómbola para que te puedas ganar tu playera? 8 ya con 14 minutos, aquí nomás en la Mejor FM 101.7, un domingo súper agradable. Hay que disfrutarlo también.

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10: Las 8:25.

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2: Las 9:02.

tres canciones del lugar donde usted se encuentre. Le mandan las tres rolas, por eso las tandas dominicales. Por cierto, también tengo para aprovecharle, bueno, para aprovechar y mandarle saludos para aquellos también que se reportan con nosotros. Allá para mi amigo Gerardo, que se encuentra allá en Santa Rosa también. Él está con toda la gran familia. Dominguito, a disfrutarse, dicho como debe ser, mi amigo Lalo. Allá para Felipe Cruz, en Cuilapan de Guerrero, le mandamos saludos también con todos sus cuatachos. Dice, me toca chambear, como debe ser los dominguitos. Bueno, hay que aprovechar. Algunos descansando, algunos también haciendo algunas actividades, pero siempre hay que disfrutar a lo máximo, ya sea descansos o actividades, hacer las cosas de buen modito. A la familia Raimundo Juárez, ellos se encuentran ya en la colonia Las Flores. Provechito, también están desayunando mi amigo José. Carlitos, rumbo a la central. ¿Va para la central o está en la central? Algo así me dijeron. Bueno, pues le mandamos saludos también para doña Carmen allá en la colonia oriental también. Saludos por ahí cerca también. Marisol, que hace ratito también se reportara que nos pidió una canción. Ya la acabamos de complacer también hace ratito. Así que también tenemos complacencia al 515-5090. Las 9 ya con 10 minutos. Recuerden que próximo partido de México. Para los que me andaban preguntando, ¿qué onda, chispas? ¿Con quién? Bueno. Bueno, para los que no se han enterado. Y algunos pues ya checaron a través de redes sociales, que a los que les encanta el fútbol. ¿Verdad? Que el próximo partido será de la selección mexicana este martes 30 de junio a las 7 de la noche. Y por supuesto, va con su rival, será Ecuador. Pues hay que estar, apoyar a la selección mexicana a las 7 de la noche martes. Vámonos con Ecuador. Va con todo la selección mexicana. Así que póngase la verde, ¿eh? Las debe ya con 11 minutos. Aquí nomás en la mejor FM 101.7. Allá para mi amigo Raimundo. Dice, voy en rumbo al Istmo. Saluditos, mi buen muchachón, buen viaje. Maneje con bastante precaución, maneje con bastante precaución, por favorcito. Las debe ya con 12 minutos, aquí nomás en la mejor FM.

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1: Oiga, solamente 5 minutos, ya nos separan ya de las 10:05 y las 10 viene mi compañero Maruchuy con las tandas dominicales, para que esté muy pendiente, para que también te reportes, armen una buena programación, las tandas dominicales. Muchísimas gracias, nos escuchamos el día de mañana a las 6 en puntito a través de La Mejor FM. Así que, mis chicuelos, a disfrutar, se ha dicho, de este domingo ya 28 de junio. Muchísimas gracias.

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Dueña del micrófono, Marichuy.

0: Se va el Chispas de Chocolate. Todas las mañanas, levántate con la buena chispa, con la buena actitud, ¿eh? Porque sí, señor, hay que entrarle con toda la vida. Bienvenidos, 10 con 3, aquí nomás. Y ahora, tú que me estás escuchando, armas la programación de aquí hasta las 5 de la tarde. Así que prepárate, porque ahora eres el programador de la mejor. Vámonos con llamada al aire y tres canciones ligaditas. Hola, hola.
1: Hola, Mari, buenos días.
0: Buen día, ¿cómo estás?
1: Muy bien, Mari, aquí trabajando temprano, mis.
0: Tú eres una chica bien trabajadora, caray.
1: Ah, claro que sí, Mari.
0: De las mías. Preciosura, tres canciones para darle sabor al día, ¿cuáles?
1: ¿Qué te parece si vamos con Ladrón, Mari?
0: Vámonos con Ladrón, la que te encanta.
1: Ya sabe cuánto me gusta.
0: No tengo lágrimas. Segunda.
1: No tengo. Segunda, tú me quieres lastimar.
0: No, ¿cómo que te voy a querer lastimar, preciosa, si te quiero lastimar?
1: No, Mari, así se llama la canción.
0: Ah, perdón. Sí. La tercera.
1: Y la tercera es Pienso en ti.
0: En tu amorcito.
1: Mejor la cambiamos de tú me quieres lastimar por Vengo perdiendo la mano.
0: Ok, perfecto.
1: Sí,
0: saludos para tu amorcito, ¿para quién más?
1: Saludos para mi amorcito, para todos mis compañeros aquí en el trabajo. Estamos, ya estoy a punto de salir.
0: Ah, sí, mira, wow, tú ya casi terminando la jornada y yo apenas iniciando.
1: Sí, hombre, yo entré desde las 8 de la mañana a la limpieza.
0: No, pues súper padre, oye. Ok, sí, ¿para quién más?
1: Para ti, Mari.
0: Gracias.
1: Para mis dos reinas, para mi Chuy, para la amiga Katy, para Belén, para Cristi, para Chiris, para la chica misteriosa, para mi tocador de trucos y para todos mis amores, dice la Katy.
0: Pues ahí están los saludos, preciosa, y vamos con tus tres temas, ¿vale?
1: Gracias, Mari. Agradezco haber recibido mi llamada.
0: Ándale, pues, besillos. Hasta pronto.
1: Adiós.
0: Así se arman, así se diseñan las tandas dominicales. Bienvenidos. Navega con nosotros www.lamejor.com.mx y www.ororadio.com.mx. Grupo Ladrón, aquí nomás.

0: Te vengo a dejar un regalo. Es una cajita, ábrela.
1: ¡Ay, qué lindo! ¡Es un corazón!
0: Sí, es mi corazón, ¿lo aceptas?
1: ¡Claro! ¿Sabes? Vamos a ser muy felices.
0: Celebrémoslo. Vamos a cenar y a bailar.

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1: Bueno.
2: Sergio.
1: Hola, mi amor.
2: Oye, te llamo para decirte que no voy a poder ir a la cena de tu cumpleaños, porque sabes que acaba de llegar una amiga de Puebla y me invitó a salir con unas amigas.
1: ¿De

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1: Continuamos con más y más música. Aquí nomás, temas que tú estás programando. Nos vamos con llamada 951-515-5090. Hola, hola, buenos días.
2: Hola, Mari, buenos días.
1: Sofi, preciosa, bienvenida, buen día. ¿Cómo estás?
2: Muy bien, ¿tú?
1: Yo contenta aquí de escucharte y de complacerte. ¿Por dónde andas, Sofi?
2: En San Antonio de la Cal.
1: Ok, saludos a todos los amigos y amigas de San Antonio de la Cal. Preciosa, ¿qué quieres programar a Pancho Barraza?
2: Así es, Mari.
1: Ok, pero la recuerdo, los amantes, e ignoraste mis lágrimas.
2: Así es.
1: Oye, saludos para quién, Sofi.
2: Pues para mi hermana Chely, mi hermana Katy y para mi hija May.
1: Ok, pues saludos para la familia entonces, ¿vale?
2: Sí.
1: Te mando besillos, Sofi, gracias.
2: Adiós.
1: Hasta pronto, bye bye. Vámonos con música, la señora Honoria en San Felipe del Agua, todos los domingos, ¿eh? Mira, puntualita, 10 de la mañana, escuchando el 101.7, la mejor. Vámonos con música y regresamos, 951-515-5090 para la siguiente tanda.

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19: Para todos los países de habla hispana. Los lugares de Tijuana. Échale, primo.
20: Ándale, primo. Aquí nomás. Y toda la familia, ¿eh? También échenle a los tíos, los papis, las mamis, los abuelos, todos y todas. Vámonos con más y más música. Hola, hola, buenos días.
21: Hola, Marichu, buenos días.
20: Buen día, mi negro. ¿Cómo estás?
21: Muy bien, chica, aquí la va, estaba escuchando con toda la actitud.
20: ¡Eso! Oye, mi negro, pues a mí me da mucho gusto acompañarte porque ahora tú estás ahí cocinando unos chiles rellenos.
21: Así, chica, apenas vamos a ir a completar los condimentos, todo eso.
20: ¡Ay, qué padre! No, hombre, van a estar riquísimos porque la buena música te acompaña en el proceso.
21: Ah, claro que sí, chica, como debe ser, aquí escuchando a la mejor locutora de todo Oaxaca.
20: ¡Eso! Ándale, pues. Oye, ¿qué quieres escuchar a Juicillos?
21: Ah, sí, una banda muy querida allá en Jalisco.
20: Ah, sí, y en todo México y en el mundo, ¿eh?
21: Sí, yo soy muy fan de ellos, de que cada vez se yo Bruno.
20: No, hombre, es que tiene temas, wow, super padres. Y sus espectáculos en vivo, Dios santo, es maravilloso, ¿eh?
21: Así es, tiene el gusto de verlo ahí en vivo. No, hombre, qué bárbaro, sí. qué espectáculo audiovisual, no, hombre, qué show.
20: Sí. Exactamente. Entonces nos agarramos porque viene Juicillos con Te He de Querer, Cruz de Olvido y Palomas que Andan Volando.
21: A mi chica, pues yo voy a echar aquí todas las gatas ahí con esos temas, ya me dieron ese de la mala.
20: ¿Cómo?
21: Con esos temas ya me dieron ese de la mala y con gusto va a cocinar así.
20: Ah, no, pues claro, toda la buena vibra para cocinar, ¿eh? Tú échale los kilos ahí con Lucy, ¿vale?
21: Así es, chica, aquí andamos, nomás que andamos en espera de la cocinera mayor porque anda allá en el mercado haciendo sus últimos
20: las compras, ok, pues en un rato más llega y yo aquí te estoy acompañando hasta las 4 de la tarde.
21: Así es, chica, mucho gusto y al ratito regresamos allá, un saludo allá al amigo Mike García.
20: Ok, saludos a Mike.
21: Allá para mi amor, allá que la quiero mucho.
20: Sí.
21: Saludos ahí también para la amiga Tere allá, saludos allá para mi queridosa.
20: Ok, saludos.
21: Salud para ti, porque no, la noche fue eterna, esto bien fuera eterna, no sé qué idea de esa radio si tú no estuvieras.
20: Domingos eternos.
21: Exactamente, chica, y con tu voz ya, sonreírse por allá.
20: Ah, qué lindo. Te mando muchos besillos, mi negro.
21: Gracias, saludos allá para Cristi Ramos, que ya me manda saludos.
20: Ok, saludos a Cristi.
21: Allá, saludos a la tierra de Santa Claus.
20: Cotlán.
21: Allá la Atompa, también un cordial saludo allá Atompa, toda esa gente bonita trabajadora del Barro Verde.
20: No, Atompa es Barro Verde.
21: Ah, por eso, Barro Verde.
20: Ah, dijiste verde, te escuché negro, yo dije, pues.
21: No.
20: Perdón, caballero.
21: Okay. Así, chicas, un gusto saludarte, a ratito regresamos.
20: Ándale pues, besillos, hasta pronto. Adiós. Bye. Martín Lucas, allá en Cuilapan de Guerrero, también nos está acompañando. Saludos, chico cotizado. Es Juicillos, aquí nomás.

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1: Uy, buenos temas, aquí nomás, ¿eh? Dice May García, buenísima la tanda de cuisillas. Nada, es que están buenas todas. Vámonos con más música. Hola, hola.
2: Buenos días, hermosísima Marichuy.
1: Buen día, llegó el rating.
2: Ah, claro, estamos? Que sí, María, levantar el evento.
1: Leonelito, bienvenido. Ella también eres un chico muy trabajador, ¿eh?
2: Ah, claro que sí, Mari.
1: Qué padre, de 5 de la mañana a 5 de la tarde. Mira, una jornada muy extensa.
2: Sí, pero pues, ¿qué se me hace tan como tan fácil por así decirlo? Porque nos acompañas, Mari.
1: Ay,
2: así
1: gracias.
2: Que los domingos son mis días favoritos, Mari, porque te tengo casi todo el día trabajando conmigo también, Mari.
1: No, pues aquí andamos, nos acompañamos, ¿no?
2: Ah, claro que sí, pues, Mari.
1: Ok, oye, y agárrense porque me dijeron también que la tanda que tú solicitaste de Paulina Rubio, buenísima, así que nos vamos con Pau.
2: Ah, claro que sí, Mari, un ratito a escuchar a nuestra chica dorada, Mari, y pues porque también ella nos canta, y pues aquí también tengo a mi chica adorada, que eres tú, Mari.
1: Ay, qué lindo, gracias. Oye, entonces con Tigres del Norte, Golpes en el Corazón, con Jenny Rivera, ni rosas ni juguetes, y en Duranguense, ¿verdad? Ni una sola palabra.
2: Sí. Sí, Mari.
1: Pues vamos con música, ¿te parece?
2: Va que va, Mari, muchas gracias.
1: Besillos, hasta pronto. Gracias. Adiós. Música. Maestro, 10:47.

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23: 11-4, continuamos con más música. Tengo línea disponible, 951-515-5090, por si quieres marcar ahora, hazlo para programar la siguiente tanda. Voy con saludos a través de la cuenta de Facebook, Marichu Marichu y Pérez, para mi Nati Besuco. Saludos, bendiciones también para ti. Dice, me encanta estar contigo, mi locutora favorita. Te quiero mucho, preciosa Besucos, y abrazos para ti, amiga. Dios te bendiga. Feliz domingo tandero. Saludos para todos y todas. Saludos. Hola, hola, buenos días. No hay nadie. Ok, volvemos nuevamente a dejar línea disponible para que marques ahora, ¿vale? Vámonos con llamadita. Hola, buenos días.
24: Hola, Mari, buenos días.
23: Buen día, ¿qué tal? ¿Con quién tengo el gusto?
24: Lucy, Esquipulas.
23: Hola, preciosa, bienvenida. Arriba, Esquipulas. Oye, ¿a quién quieres programar?
24: Liberación.
23: Va que va, ¿con cuál empezamos?
24: Por esa yegua.
23: Ok, ¿segunda?
24: Nube de algodón.
23: ¿Tercera?
24: ¿La puedes decidir tú?
23: ¿La decido yo?
24: Sí, por favor.
23: Ok, ok. ¿Saludos para quién, preciosa Lucy?
24: Para todos los que estamos escuchando la mejor.
23: Ok, y para todos ahí en Esquipulas, ¿vale?
24: Gracias, Nadia.
23: Besillos. Gracias igual para ti. Hasta pronto.
24: Hasta pronto.
23: Adiós, bye. Gracias, saludos a todos los amigos que están con nosotros, como dice Lucy. Mire Silva también me regala sticker, gracias, bienvenida. Saluditos, amiga Marichuy, saludos. Tony Silva en la villa de Sachila. Hola Marichuy, bendecido domingo, saludos y un gran abrazo. Cuídate, te queremos mucho, gracias mi Tony. Y gracias por los stickers que me regalas, ¿vale? Vámonos entonces con Liberación, aquí nomás, 101.7, la mejor. Siguiente tanda, 951-515-5090, así que ya te la sabes, regresamos.

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1: 11:15, aquí nomás. Vámonos con más y más música. Hola, hola, buenos días.
2: Hola, hola, buen día.
1: Preciosa Charalito, bienvenida, buen día, ¿cómo estás? Ok. Y entonces, ¿eso significa que vamos con Bronco?
2: Ah, claro que sí.
1: Ok, trilogía erótica, set, entrégate y animal, ¿verdad?

0: Ok, preciosa. ¿Saludos para quién?
1: Saludos para todos los enfermos, los lujuria.
0: Ok.
1: Para la mojarrita, para los amigos. Siempre los saludos, muchísimas gracias. Y para ti, Mari, porque siempre los domingos son los mejores.
0: Ay, qué linda, gracias. Pues te mando besillos, ¿vale?
1: Gracias.
0: Hasta pronto, adiós.
1: Adiós.
0: Adiósito. May García le manda saludos al de la rancha, dice Charlie, ruleteando la nave. Gracias, Charlie, por estar aquí en sintonía con nosotros. Mine Silva también ya escuchando, peleando entre que si deja la cama, se va al lavadero, qué hace, en fin. Dice, para mis niños preciosos, saluditos, que los adoro, y para todos los amigos y amigas que hacemos el programa, un abrazo. Gracias, preciosa, y qué padre que estés aquí en sintonía con nosotros, ¿eh? Y bueno, pues vámonos con música. Aquí nomás, 101.7, la mejor. Es Bronco, así que disfrútalo.

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20: La Organización Radiofónica de Oaxaca lamenta el sensible fallecimiento del señor Jorge Raúl Márquez Rodríguez, acaecido el día de ayer en Monterrey, Nuevo León. Hace votos para que su querida familia Márquez Gómez logre una pronta resignación.
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20: 11:34, continuamos con más y más y más y más y más música que tú estás programando. Hola, buenos días.
22: Hola, María, buenos días.
20: Hola, bienvenida, buen día, ¿cómo estás?
22: Ya, muy bien, María, aquí trabajando.
20: Okay, qué bueno, me da gusto. Oye,
22: gracias,
20: ¿qué quieres programar a los temerarios?
22: Así es, María.
20: Okay, entonces, que se junten nuestros brazos, ven porque te necesito, y la tercera la decide el poeta.
22: Correcto, Mari.
20: Ok, ¿saludos para quién?
22: Especialmente para ti, Mari.
20: Gracias.
22: Ya te extrañaba un domingo, Mari.
20: Ok.
22: Y para Tere.
20: Sí.
22: Para el poeta también.
20: Sí.
22: Para Charalito.
20: Sí.
22: Y para las dos, Nati, Mari.
20: Sí, claro.
22: Y para Teo.
20: Sí.
22: Es la que me mandó saludos, ¿no? Durante no estaba yo, güey.
20: Sí, te mandaron saludos.
22: Ah, sí, salud para Teo Marín y también para Brenda, para Chidi, para Diego y su mami.
20: Okay.
22: Para Ade.
20: Sí.
22: Para todos y todas, Mari, si ya no me acordarán, para Ramiro y toda su familia, Mari.
20: Pues ahí están los saludos, ¿vale?
22: Al rato regreso otra vez, Mari.
20: Ándale pues, hasta pronto.
22: Hasta adiós. Pronto, Mari.
20: Bye. Así que nos vamos con Los Temerarios. Aquí nomás. Siguiente tanda, 951-515-5090.

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1: 11:44, continuamos con más música. Dice Mine Silva, la Telible. Ay, ay, ay, chiquitito. Esa tanda de Temerarios estuvo perrona. Jajaja. Hasta le puse más jabón a la ropa. Ella ahí bien entusiasmada. Pues ya ni vio, ya más le puso jabón. Pues bueno, va a quedar más limpia, ¿no? Tal vez, o más aromática. Pero pues tú dale ahí al lavadero. Y agárrate, porque siguen esas tandas llegadoras. Hola, hola.
2: Hola, Mari, bueno. Tardes.
1: Hola, para que le pongan más jabón a la ropa. Ok, hay veces que se agarran porque llegan los huracanes del norte.
2: Chingonamente,
1: nos vamos con Ánimas que no amanezca. Me bebí tu recuerdo y a mí...
2: Que me lleve el diablo, María, y tu cueva ya.
1: Ok, ahora sí, ¿eh? Agárrense todos porque comienza la buena chilladera. Si con los Temerarios chillamos, ahora vamos más.
2: Exactamente, María, ese tema, llegador, ese alma, pues, destroza ese sentimiento, cueva ya.
1: Que brote el sentimiento. Oye, saludos para alguien en especial o para todos los amigos y amigas.
2: Saludos ahorita a todos, allá por mi amor también, saludos, aquí en la rancha estamos chingonamente, pues vaya.
1: Ok, ahí están los saludos y vámonos con música entonces, ¿vale?
2: Ok, me parece muy bien, tú, Mari, vaya, saludos a ese Mike García que anda ahí también echándose una vueltecita ahí por un centro muy conocido en Oaxaca.
1: Ahí anda chillando también, Mike.
2: Es primero, pues vaya, chingonamente.
1: Ok, pues te mando besillos, amigo de la rancha.
2: Exactamente, aquí la rancha, chingonamente, ahí saludando a todos sus fans.
1: Ok, pues gracias, besitos.
2: Gracias, María, ratito regresamos.
1: Ándele pues, hasta pronto, adiós. Bye, bye. Abel Abelín, también con todo, nos dejan propuesta la apuesta. Saludos, gracias, Charalito, ahí disfrutando también estas llegadoras. Ah, por cierto, Charalito te manda saludos. Un admirador de mente perversa, ¿eh? Saludos para ti. Vámonos con música. Huracanes.

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1: Hace uno, aquí nomás, 101.7, la mejor. Saludos para Serge, que ya se va a desayunar algo rico. Pues ya que es entre comida y desayuno y almuerzo, ¿no?
2: Sí. Bronche.
1: Eso. Ok, ¿tú? Muy bien, Serge. Vámonos con llamada. Hola, hola, buenas tardes.
3: Buenas tardes.
1: Buenas tardes, ¿cómo está el rating?
3: Muy bien, me dijeron que aquí ponen buena música y que la conductora es una chica muy guapa y es la chica adorada, me dijeron. No te dice aquí.
1: Ah, no, claro.
3: Y me dijeron que aquí un tal Leonel, sus fans lo complacen y le mandan muchos saludos. No te dice aquí.
1: Sí, claro, los fans de Leonelito lo quieren mucho.
3: Claro. Claro que sí, Mari, por eso nos vamos a ir a escuchar la música del Poder del Norte, Mari.
1: Ok, y agárrense entonces porque llega el Poder del Norte con... me dijiste la de... Empiezo a recordarte, ¿era?
3: Ajá.
1: Ok, a ella.
3: Y últimas noticias.
1: Y últimas noticias, perfecto.
3: Okay. Sí, Mari.
1: Oye, también, Leonelito tiene una amiga que se llama Abe Figueroa, que le manda muchos saludos.
3: Ah, ándale, sí, ya se me hizo escucharla en la radio. Qué noche, Mari.
1: Sí, qué bonita. Pues saludos para ella y para ti, ¿vale?
3: Sí, Mari, pues para todos los que escuchan que nos están acompañando hoy, Mari, okay. Que no le cambien, que aquí se nos queden hasta las 4, 5 de la tarde, Mari.
1: Ah, no, sí, por favor, porque la pasamos súper bien.
3: Sí, Mari, muchas gracias.
1: Ok, besillos, hasta pronto.
3: Bye, bye.
1: Adiós. Saludos a Bela Belín, dice aquí en sintonía como cada domingo. Esas, no. Nah, esas sí, que aguántense, chillar. Saludos también para Juan Reyes, nos está acompañando. La Marichu, buenos días. Saludos para las familias Torres Jiménez, López Jiménez y García Jiménez, que ya te estamos escuchando. Vientos huracanados. Ayana Zompa nos acompañan, gracias. Mine Silva dice, con esta tanda de huracanes, híjole, sí que me merezco algo porque me estoy deshidratando, aquí en el lavadero. Sí, pues en eso está pensando. Hasta crees que hasta crees que quiere agua natural. No, hombre, esas están buenas. Ok, te vamos a invitar a las aguas, dicen acá Mini. Pues saludos para ella y para todos los que están disfrutando, que están en el lavadero, que están lavando el auto, que están arreglando el jardín, los que ya van a preparar la comida, para todos y todas, ¿no?
2: Yo que voy a llegar a lavar los trastes.
1: Ok, para Serge, que va a lavar los trastes, que desde ayer no lavó nada, así que ya se imaginarán. Ay, Serge, bueno, te acompañamos en tu dolor, ¿vale?
2: Ok.
1: Va que va. Vámonos con el Poder del Norte aquí nomás, 101.7, la mejor, ya volvemos.

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1: Seguimos con más música. Tengo línea disponible. ¿Quieres la siguiente tanda? Marca 951-515-5090 y listo, te complacemos. Flor Aragón dice: buenas tardes, amiga Marichuy. Quiero mandar saludos a toda la banda de compañeros del trabajo. Y propongo una tanda de La Migra, Celos de Ti, Busco Otro Amor y la de Parrandero. Espero algún chico o chica complaciente en este domingo pueda complacer. Sabes que te queremos mucho, Shula. Bendiciones a la distancia. Saludos para ti. Gracias, mi Flor. Te mando un abrazo bien fuerte y qué padre que estés aquí en sintonía, ¿vale? Queden propuesta. Esperemos a los chicos y chicas complacientes. Vámonos con llamada. Buenas tardes.
2: Buenas tardes, hermosísima.
1: Hola, guapísimo. Vámonos con más música.
2: Aquí. Ah, claro que sí, Mari. No lo sé, tú estás a bailar, así que vámonos a bailar, Mari.
1: Ok, ¿quién te late, Chocolate?
2: Vámonos con Los Ángeles Azules.
1: Ok, ¿con cuál empezamos?
2: Entrega de Amor.
1: Ok, ¿segunda? ¿Las Maravillas? Ah.
2: No, Mario, hoy no vamos a escuchar Las Maravillas.
1: Okay.
2: Vamos a cambiarle. Vamos con El Listón de Tu Pelo.
1: Sí, tercera.
2: Y la de Morir de Amor, Mari, pero con Miguel Bosé.
1: Perfecto.

0: Pues ya estás, entonces todo mundo a la pista, ¿vale?
1: Claro que sí. ¿Puedo dejar una propuesta, Mari?
0: Claro que puedes, a ver.
1: Porque cuéntame. Cuenta la leyenda que luego los fans le complacen a Leonelito. Me gustaría una tanda de de los horóscopos de Durango.
0: Okay.
1: Él no eres tú.
0: Ok.
1: Mi amor por ti.
0: Sí.
1: Y que vuelva.
0: Perfecto, queda en propuesta, ¿eh?
1: Claro que sí, hermosa, muchas gracias.
0: A ti, hasta pronto.
1: Bye, bye.
0: Adiós. Pues vámonos con música, chamacones. Esta tanda se hizo para bailar.

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0: 12:32, aquí nomás, 101.7, la mejor en las tandas dominicales. Vámonos con más y más música. Hola, hola, buenas tardes.
1: Buenas tardes, señorita hermosa.
0: Hola, bienvenido, buena tarde, ¿cómo estamos?
1: Muy bien, señorita hermosa.
0: Qué padre, qué gusto. Don Jorge, que quiere escuchar a los Abelardos.
1: Sí, hay que escuchar a los Abelardos, da un movidito.
0: Ok, a bailar entonces con Ojos Azules, Por Unas Monedas y Al Ritmo de la Lluvia.
1: Perfecto.
0: Ok, ¿saludos para quién?
1: Saludos, mira, para toda tu audiencia.
0: Ok.
1: Y una indicación, aquellos que hablan cada ratito, a ver si le pueden dejar el teléfono a los demás, o que queremos oír otras voces.
0: Ok, ahí está el mensaje para ellos.
1: Y otras canciones.
0: Claro, claro.
1: Ahí está para todos.
0: Perfecto.
1: Y un saludo para usted.
0: Gracias.
1: Mi locutora hermosa favorita, que y a todos es que están en la parte de ustedes allí haciendo el equipo.
0: Gracias.
1: Una excelente tarde. Que la pasen bien.
0: Qué lindo.
1: Nos escuchamos pronto. Cuídense mucho.
0: Hasta pronto. Adiós.
1: Adiósito.
0: Bye. Francis Carreño me saluda, me manda un sticker. Gracias, Fran. Manuel López dice, hola, buenos días, Domingo Tandero, excelente día. Saludos, Manuel, desde Jalapa. Eso, abrazo fuerte. Oh, Benji, dice, hola, Mili Marichuy, con toda la actitud y buenas vibras para seguir disfrutando al mundo. Abrazos y mucha alegría. Claro, la voz romántica de Benji. Saludos, gracias, Benji. Flor Aragón me regala sticker. Gracias, Florecita. Vámonos con música. Esta tanda se hizo para bailar. Ellos son los Abelardo, así que música, maestro.

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1: Oh my God, ya llegó la pelusa.
2: Queremos que todos nos bailen la pelusa.
3: Queremos... Todo el mundo a bailar la pelusa, ¿eh? Pelusa por aquí, pelusa por allá, pelusa por delante y por detrás. Vámonos con llamada 951-515-5090. Hola, hola. Hola, hola. Hello, buen día. No, ya buenas tardes, ¿no? 12:45. No hay nadie por acá. Liberamos línea 951-515-5090. Disponible ahora para que marques y me digas a quién quieres programar. Vámonos con llamada. Hola, buenas tardes.
4: Hola, Marquín, buenas tardes.
3: Hola, bienvenido, buena tarde. Vámonos con más y más música.
4: Así es, nos vamos con el conjunto Primavera.
3: Perfecto, ¿con cuál empezamos?
4: Es Mi Subida.
3: Ok, segunda.
4: Sufro por ti.
3: ¿Sufro por ti?
4: Sufro por ti.
3: Ok, tercera.
4: Partiéndome el alma.
3: Perfectísimo, saluditos para quién.
4: Saludos ya para Mortista, aquí para mi mamá, que estamos preparando con toda la actitud, con todo el servicio, 100% puro.
3: Ok, pues saludos chicos y buen equipo, ¿eh?
4: Claro que sí, saludos allá para Tere, para ti. Y pues... para todos, ¿sí? La programación, allá para Luis y Ramos también, saludos.
3: Ok, pues ahí están los saludos.
4: Gracias, María. Bueno, regreso mañana porque ya voy a chambear.
3: Ok, te mando besillos. Linda tarde, chicos.
4: Gracias,
3: hasta pronto, adiós. Saludos para Juan Reyes, dice, ¿me puedes poner las mini mañanitas para el señor Pedro López Juárez, que está cumpliendo años, de parte de sus hijas? ¡Ah, muchísimas felicidades, señor Pedro López! Un abrazo bien fuerte y queremos pastel.

Hoy por ser su cumpleaños, señor Pedro, se las cantamos aquí nomás en el 101.7, la mejor. Y ahora nos vamos con más música. ¿Quién es? El Conjunto Primavera, ¿cierto? Ok, así que música, maestro, ya regresamos.

0: La Organización Radiofónica de Oaxaca lamenta el sensible fallecimiento del señor Jorge Raúl Márquez Rodríguez, acaecido el día de ayer en Monterrey, Nuevo León. Hace votos para que su querida familia Márquez Gómez logre una pronta resignación. Descanse en paz.
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2: Una, dos, aquí nomás, es la mejor, son las tandas dominicales. Emma Chuy, me encanta estar contigo. Nos vamos con llamada. Hola, buenas tardes.
3: Hola, Mari, buenas tardes.
2: Preciosa, ¿vamos a bailar?
3: Ah, claro que sí, Mari.
2: Ok, entonces se prepara el Junior Clan.
3: Así es, Mari.
2: Tus ojos bailando de jalón y te amo, te amo.
3: Ah, sí, claro que sí.
2: Ok, ¿saludos para quién?
3: Saludos para mi amorcito José, que lo quiero mucho, mucho, mucho, mucho, mucho.
2: Ok.
3: Saludos para mi suegra Lucy.
2: Sí.
3: Saludos para ti, Mari.
2: Ok, gracias.
3: Saludos para mi tío Toño.
2: Sí.
3: Para todos los amigos, Mari, de la ala.
2: Pues saludos y a bailar se ha dicho, ¿vale?
3: Ah, claro que sí, Mari.
2: Te mando besos, hasta pronto, preciosa.
3: Adiós, bye. Adiós.
2: Saludos también a Eduardo Caballero de la Noche, gracias. Nati, baile y baile con nosotros, Flor Aragón también. Gracias, chicos. Pues vámonos con música. Aquí nomás, esto se hizo para bailar, así que súbele a tu radio y disfruta en este super domingo, domingo tandero.

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1: Una 13, aquí nomás, es la mejor, son las tandas, soy Mary G, me encanta estar contigo. Nos vamos con llamada porque tú decides la programación, llamadita al aire, 951-515-5090 y tres canciones ligaditas. Hola, buenas tardes.
2: Buenas tardes.
1: Hola, oye, que vienes de chica complaciente.
2: Así es, Mari.
1: Complaces a Bela Belín con La Apuesta.
2: La apuesta, Mari.
1: Ok, corazón en la maleta, y con ese tema le mandamos un saludo también a Christopher y a Mine, ¿no?
2: Así es, Mari. Saludo okay. Para el Christopher.
1: Ok, ¿y qué otra canción?
2: Mi otra canción sería... ¿puedes decirme cuál tiene?
1: Uy, a ver, vámonos, tengo bastantes de La Apuesta. ¿Dónde anda La Apuesta? Por acá. Permíteme tantito. Ok, La Niña del Teléfono, No Hieras Mi Vida, Mil Veces Tú, ¿Dónde Estarás? El Muchacho Alegre, La Idea, Abrázame y Perdóname, Si Supieras, No Me Dejes de Amar, Tal Vez, ¿Qué Es Lo Que Pasa? Corazón en la... ya, esa ya, ¿no? Pero Tú No Estás, Por Ti...
2: ¿No?
1: ¿Cuál?
2: La de La Niña.
1: Ok, La Niña del Teléfono, ¿y la tercera?
2: La de tercera las eliges tú, Mari.
1: Ok, vale. ¿Saludos para quién?
2: Para ti, Mari, y para el poeta, para Charalito también, para Rafita, para Hugo, para Ay, se me olvida el nombre, Mari.
1: Ok.
2: Laya o Laya, algo así, ¿no?
1: Para Zaira.
2: Zaira, sí, saludos para ella, Mari.
1: Ok.
2: Y para todos y todas, Mari.
1: Pues ahí están los saludos, ¿vale?
2: Dale, Mari.
1: Gracias, hasta pronto.
2: Hasta pronto, Mari. Bye.
1: Bye. Freddy Morales dice, hola, hola, preciosa Marichuy, ¿cómo va tu día? Pues yo aquí ya reportándome como cada fin de semana para saludarte. Ya sabes, andamos pendientes de tu programación, te escuchamos en la Unión Americana. ¿Y podrías dejar en propuesta los bookies? Gracias, saludos. Claro, quedan los bookies para los complacientes, ¿vale, Freddy? Te mando un abrazo bien fuerte y qué padre que estés aquí con nosotros. Ricky Junior, saludos hermosa desde Tennessee, Estados Unidos. Saludos en especial para mi familia en Cuilapan de Guerrero y saludos para ti, gracias. Eso, saludos Ricky, bienvenido en este super domingo tandero. La Mana también, Yolis García, saludos Yolis, gracias por estar aquí en sintonía. Saludos, dice Juan Reyes, también le mandan saludos a Pedro García, el cumpleañero. Sus hijos, Erika y Jesús. Okidoki. Ahí están los saludos entonces, para Pedro García Reyes, que mañana es su cumpleaños. Vámonos con música, maestro. Abel Avalín, agradece la tanda. Así que, música. Regresamos.

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0: Qué buen ritmo, marcado aquí nomás en el 101.7, la mejor. Saludos para la chica misteriosa que nos está acompañando. Bienvenida, sí señor. Vámonos con llamada 951-515-5090 porque tú armas la programación. Hola, hola.
21: Hola, hola, Mari.
0: Hola, Gabriel, bienvenido, ¿cómo estás?
21: Gracias, bien, mira, aquí escuchando las tandas.
0: Eso. Oye, ¿y ahora nos vamos a bailar?
21: Pues sí, no, para no perder el ritmo.
0: Ok, socios del ritmo, ¿verdad?
21: Ajá, sí,
0: ¿Ya las tienes o que las decida la máquina?
21: Bueno, una tengo, la que es llorar, que es con Alex Asha.
0: Ok, claro. Ajá, que sí.
21: Y la otra, pues que las decida la máquina, ¿no? Las que tú veas ahí.
0: Ok, vale, ya estás. ¿Sí? ¿Saludos para quién?
21: Pues primero que nada para ti.
0: Gracias.
21: Para tu audiencia.
0: Sí, gracias.
21: Para los amigos de Grupo Innomables.
0: Sí.
21: Y para la chica misteriosa.
0: Ok, pues ahí están los saludos, ¿vale?
21: Vale.
0: Ok, te mando un abrazo bien fuerte, Gabriel, gracias.
21: Igualmente, cuídate.
0: Hasta pronto, adiós. Bye. Ok, vámonos con más saludos a través de la cuenta de Facebook, Marichu y Pérez. Gracias a todos los amigos y amigas que se reportan y que están aquí con nosotros, ¿eh? Vámonos con saluditos. Un abrazo bien fuerte para Benji, gracias. Saludos también para Freddy, que nos está acompañando ahí en la Unión Americana, gracias. Y la Almancera MX dice saludos, Marichu y Pechocha. Ok, feliz domingo y la Almancera. Ivonne Janet, saludo, te mando un fuerte abrazo. Gracias, Ivonne, preciosa. José Manuel Méndez Cernas, hola, Marichuy, acá en sintonía. Saludos a todos y todas de parte del Caimán. Saludos para Cristi Ramos, dice Marichuy. Saludos para todos los amigos. Belén, el morrito, Poli García, el poeta, Cristi García, Lidia Juárez, Ceci Mendoza, su esposo, su mamá, al amigo Caimán, a May García también. Saludos para Majo, Chivis, Nati, Gabo, Luis Ángel, Guerrocito, a Costeño, a Larky. Y si me puedes complacer, la canción de Ana Gabriel, Talismán, no entiendo y oyes amigo. Ok, va que va, queda en propuesta, ¿vale? Saludos y gracias, bienvenido. Vámonos con Socios del Ritmo, esto se hizo para bailar, así que música, maestro, 1:35.

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1: Continuamos con más y más música aquí nomás, 101.7, la mejor. Vámonos con llamada. Hola, hola, buenas tardes.
2: Hola, hola, Mari, buenas tardes.
1: Hola, preciosa, que nos vamos con los temerarios.
2: Así es, Mari, para escucharnos.
1: Ok, entonces nos vamos con esos amores. Me empiezo a enamorar y sin que lo sepas tú.
2: Así es, Mari.
1: Ok, ¿saludos para quién?
2: Pues hay unos saludos específicos. Bueno, saludos para todos ahí en general, para todos los amigos.
1: Ok.
2: Sí, porque ya por ahí ya me prohibieron cosas.
1: Ah, caray. Bueno, pues saludos para todos los amigos y amigas, entonces, ¿va?
2: Sí, Mari, para todos y todas.
1: Ok, te mando un abrazo bien fuerte, preciosa, misteriosa.
2: Sí, Mari.
1: Hasta pronto, adiós.
2: Sí, adiós.
1: Bye, bye. Pues vámonos con música, chicos, aquí nomás, 101.7, la mejor son los temerarios, así que súbele a tu radio y goza aquí nomás.

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0: Continuamos con más y más música, 2-2, aquí nomás, 101.7, la mejor. Y nos vamos con llamada. Hola, buenas tardes.
1: Buenas tardes, Mari.
0: Abraham, bienvenido, buena tarde, ¿cómo estás?
1: Bien.
0: Qué padre, qué gusto. Oye, ¿qué quieres programar a Bronco?
1: Sí, Mari.
0: Ok, entonces, ¿amor se escribe con llanto, sí, con Guardianes del Amor?
1: Sí, Mari.
0: Ok, La Cima del Cielo y... Y ni tu amigo ni tu amante, ¿verdad?
1: Sí.
0: Ok, vale. ¿Saludos para quién?
1: Para ti, Mari.
0: Gracias.
1: Que nos alegran los domingos, Mari.
0: Ok, gracias, qué lindo.
1: Y también para la familia Murcio y aquí para los de la Vicente Guerrero.
0: Ok, pues ahí están los saludos al aire, entonces, ¿vale?
1: Y de la A a la Z.
0: Ok, saluditos y gracias por estar en sintonía.
1: Gracias, Mari.
0: A ti, hasta pronto. Adiós. Bye, bye. Saluditos también para Alejandro, que nos acompaña, Jesús, gracias, Gabriel, García Márquez, ok, saludos, qué padre que estés aquí con nosotros, Juan Reyes también, dice, a lo Marichí, ¿me podrías repetir los saludos? Porque no escucharon, gracias, ok, las mini mañanitas, perfecto, nos vamos con las mini mañanitas para nuestro cumpleañero de este día, para Pedro García Reyes, el cumpleaños el día de mañana, de parte de sus hijos, Erika y Jesús, y de toda la familia. ¡Saludos!

0: Señor.
1: Mira que ya amaneció. Pues vámonos entonces ahora con Bronco. Si tú quieres programar la siguiente tanda, solo marca 951-515-5090 y pues te complacemos. Ya volvemos.

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2: Wow, qué temas, ¿eh? Todos los domingos de 10 a 5 de la tarde y tú armas la programación. Nos vamos con llamada. Hola, buenas tardes.
3: Hola, buenas tardes.
2: Hola. Hola, ¿qué tal? Y ahora le toca el turno a Brindis, el grupo que le canta al amor.
3: Claro que sí, Mario, vamos a poner unos romanticones.
2: Ok. Ay, no, hombre, se pone buena la tarde. Y nos vamos con la chica del este. Otro ocupa mi lugar y quizás sí, quizás no.
3: Claro. Sí, claro que sí, Mary.
2: Ok, ¿algún saludo especial o para todos y todas?
3: Para todos, desde la A a la Z y de regreso, Mary.
2: Ok, pues ahí están los saludos y vamos con música entonces, ¿vale?
3: Va, que va, Maricho.
2: Besillos, hasta pronto. Adiós. Un abrazo bien fuerte también para Sofi, que nos está acompañando, familia Solís, aquí nomás, allá en Cuilapan de Guerrero, a todo volumen la mejor. 2:15, regresamos.

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0: 232, aquí nomás, tengo línea disponible. ¿Quieres, programar las siguientes tres canciones, la tanda? Pues puedes marcar ahora, 951-515-5090. Y con mucho gusto te complacemos, ¿eh? Vámonos con llamada. Hola, buenas tardes. Hola, hola.
1: Bueno.
0: Hola.
1: Buenas tardes, Mari.
0: Hola, buena tarde. ¿Con quién tengo el gusto?
1: Con Sol.
0: Hola, Sol, preciosa. Sol, tres canciones. ¿Qué canciones quieres programar?
1: Quiero a... ¿cómo se? Patrulla 81.
0: Sí, ¿con cuál empezamos?
1: Payaso Loco.
0: Sí, ¿después?
1: Ay, ahora sí, dígame usted qué más tiene.
0: Ah, claro que sí. Permíteme tantito, mi Sol, preciosa. A ver dónde anda Patrulla 81. Tengo la de Vida, La Brujita... ¿Cómo pude enamorarme? Te quiero mucho, me haces falta.
1: Te quiero mucho.
0: Te quiero mucho.
1: Sí.
0: Ok, nos falta una, ¿verdad? Quiéreme más, Reproches del Viento, Soy Celoso, El Precio de Quererte, Eres Divina, Cuando Regreses, La Faldita.
1: Quiéreme más.
0: Quiéreme más. Ok. Oye, Sol, ¿saludos para quién?
1: Pues para ti.
0: Para escucharle y para todos los amigos. ¿Por dónde andas, Sol?
1: En Cojo.
0: ¿En Cojo?
1: Sí.
0: Ok, preciosa, pues vamos con tu tanda entonces, ¿vale?
1: Gracias, Mar.
0: Hasta pronto, Sol. Adiós.
1: Gracias, adiós.
0: Ok, pues así arman las tandas dominicales. Oigan, un saludo muy especial para nuestro amigo Celso Guevara, que nos está acompañando allá en San Felipe del Agua, para la tía Tiburcia, también para Maguito, abrazo fuerte para Andy, preciosa, y toda su familia, gracias. También para la familia de Rulito, que nos escuchan en San Felipe del Agua. Saludos, chicos. Nos vamos con Patrulla 81, esto se hizo para bailar al ritmo duranguense.

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1: Oh, sí, rico, rico, rico, rico. Aquí nomás, 2:43. Nos vamos con más música en las tandas dominicales. Hola, buenas tardes.
2: Hola, Mari, buenas tardes.
1: ¡Preciosura! Le toca el turno a Jenny Rivera.
2: Así es, Mari.
1: Ok, entonces, querida socia de Contrabando y la gran señora.
2: Exactamente, Mari.
1: Ok, saludos.
2: Pues hay unos saludos, con respeto, ¿eh?
1: Sí, claro.
2: Para el amigo Juan.
1: Ok.
2: Para el amigo Mike.
1: Sí.
2: Y para el chico que me mandó hace rato saludos, con respeto, porque...
1: Claro, Gabriel, saludos.
2: Ándale.
1: Ok.
2: Y para la amiga Nati, para la amiga Mayra, que no se ha reportado.
1: Ok, saludos para ellos.
2: Sí, Mari, para todos en general.
1: Ok, ok.
2: Sí, hay unos saludos para el amigo José Manuel.
1: Sí.
2: Sí, para todos, para que no se enojen, y hay unos fuertes y abrazos para ti, Mari.
1: Ya, qué linda, gracias, también te mando besos y abrazos, ¿eh?
2: Sí, Mari, gracias.
1: A ti, hasta pronto. Adiós.
2: Sí, adiós.
1: Bye, bye. 2:44, aquí nomás, 101.7, la mejor, así que nos vamos con Jenny Rivera. Ya regresamos. Música, maestro.
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1: Tres en punto, aquí nomás. Buen provecho a los que ya están yummy yummy comiendo. Oh, qué rico, ¿eh? Provechito para los que están preparando todavía los alimentos. Saludos, los que tienen fiesta. Ay, oh, qué padre. Vámonos con llamada. Hola, hola, buenas tardes. Hola, hola. Hello. ¿Hay alguien aquí? Hola, hola. Ups, no, no hay nadie. Liberamos línea 951-515-5090. Nos vamos con llamada y más música. Buenas tardes. Hola. Otra vez, no hay nadie. Liberamos nuevamente línea 951-515-5090 para que marques y me digas a quién quieres programar. Buenas tardes. Hola. Hola. Hola, hola.
2: Bueno.
1: Hola, ¿qué tal? ¿Con quién tengo el gusto?
2: Perla.
1: Carla, pues, ¿Carla o Perla?
2: Perla.
1: Perla, preciosa, bienvenida. Perla, ¿por dónde andas?
2: Aquí, por San Martín, Mexicapan.
1: Ok, saludos, soy en San Martín, Mexicapan. Oye, Perla, ajá, tres canciones, ¿cuáles quieres escuchar?
2: Con unos de Los Caminantes.
1: Tres de Los Caminantes, vale, ¿cuáles?
2: Supe Perder.
1: Supe Perder, ay, oh, está buena llegadora.
2: Segunda. Y...
1: Okay,
2: otras
1: segunda...
2: dos que usted guste.
1: ¿Perdón?
2: Otras dos que usted guste.
1: Ok, ¿las quieres así también de esas llegadoras?
2: Sí, sí, sí.
1: Ok, armamos las tres llegadoras de Caminantes. Oye, preciosa Perla, ¿saludos para quién?
2: Para mi familia.
1: Ok, ¿cómo se apellidan ustedes?
2: Hernández.
1: Ok, Hernández, allá en San Martín, Mexicapan. Pues les mando un saludo muy especial, ¿vale?
2: Gracias.
1: A ti, preciosa, hasta pronto.
2: Sí, nos vemos.
1: Adiós, 3-2. Ok, chamacones, prepárense porque esta tanda se hizo para chillar. Aquí nomás, ya regresamos.

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1: 3:12, aquí nomás. Vámonos con llamada. Hola, buenas tardes.
2: Hola, Mari, buenas tardes.
1: Mine preciosa, bienvenida desde Cuilapan de Guerrero.
2: Así es, Mari.
1: Preciosura, ¿qué quieres programar a los Tigres del Norte?
2: Claro que sí, Mari.
1: Ok, entonces está la de espera, la baraja bendita y mi soldado.
2: Así es, Mari, por favor.
1: Ok, preciosura, ¿saludos para quién?
2: Pues especialmente para ti, Mari, y gracias para todos los que estamos aquí en Cuilapan de Guerrero escuchando este bonito programa.
1: Ok, pues saludos a toda la racilla en Cuilapan, entonces, ¿vale?
2: Así es, Mari, por

Aquí nomás te los cantamos, Jero. Gracias por estar en sintonía, Saludos, por supuesto, para Gama Botellón. Y gracias por estar aquí. Aquí nomás, Tigres del Norte, al escenario 313.

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13: Aquí está. 3:30, aquí nomás, vámonos con más música. Hola, hola, buenas tardes.
14: Buenas tardes, Mari.
13: Hola, nos vamos con el toque romántico.
14: Ah, claro que sí, Mari.
13: Temerarios. Al otro lado del sol, volveré de mi viaje y ahí estaré yo.
14: Sí, Mari.
13: Ok. Oye, ¿algún saludo?
14: Pues para todos, Mari, los que hemos estado aquí desde la mañana, que es un privilegio estar aquí contigo, que quisiéramos que estuvieras hasta las 12 de la mañana.
13: Estaría padre.
14: ¿Verdad? Ok.
13: Pues muchas gracias, sí, estaría súper padre.
14: Claro que sí, Mari, me encantaría que nos acompañaras todos los días, Mari, a todas horas, Mari.
13: Ay, gracias, imagínate un domingo de todo el día con tandas, estaría bien.
14: Claro que sí, hasta que te hartes de nosotros, Mari.
13: Sí, wow. Ok, Lionelito.
14: Bueno, muchas gracias por acompañarnos el día de hoy, Mari, nos vemos mañana.
13: Aquí te espero.
14: Y los recuerdos.
13: Claro.
14: Y pues a esperar el próximo domingo ya con la emoción, Mari, de volver a vernos.
13: Sí, te quiero bastante, te mando besitos y te espero mañana. Hasta mañana, adiós. Saludos, Eduardo Caballero de la Noche también dice feliz domingo, él disfrutando de las tandas. Gracias, Gabriel García, Marichuy, saludos a la chica misteriosa que me correspondió el saludo, claro. Un saludo muy especial para ella y para ti, gracias. Pues vámonos con Temerarios, aquí nomás, 101.7, la mejor, súbele a tu radio y disfruta, ya regresamos.

0: 3:41, aquí nomás, 101.7 la mejor. Vámonos con más y más música. Hola, buenas tardes.
1: Pero ya vine.
0: Hola. Gama Botellón, bienvenido, aquí nomás.
1: Hola, Maricel, buenas tardes. Sí.
0: Buena tarde. Oye, que tu hermano Gerón Guillermo está de manteles largos.
1: Sí. Pues fue las mañanitas otra vez a mi hermano de Ron Guillermo, nada más que andaba fuera de la casa y ahorita se acabó.
0: Ok. Pues muchísimas felicidades.
1: Mi hermano de Ron Guillermo.
0: Oye, bien, Tlaxiaco. Ok.

0: se las cantamos aquí nomás, ¿eh? Y nos vamos con música, Botellón.
1: Que se me olvide, también quiero mandarle saludos a mi compadre y compañero José Luis. También hoy es su cumpleaños. Es un chofer aquí de la empresa.
0: Ok, saludos para él entonces, ¿vale?
1: Le echa ganas, mi compadre.
0: Ok. ¿Para quién más?
1: Pues para todos los compañeros de trabajo de aquí de la empresa. Para ahí, para Nati, para Katy, para yo. Para mi tocayo Dama, para el Guerrero, para el Gringo. Y hay que comportarse y hay que estar de chillones, man.
0: Ok, vale, ya, compórtate.
1: Ya, compórtate, man.
0: Compórtate. Oye, Guardianes del Amor, entonces, al escenario.
1: Es correctísimo, vamos con los Guardianes del Amor.
0: Ok, muchachita, 100 abriles. ¿Y cuál era la otra? Ya se te olvidó.
1: Que las propongas.
0: Ok, va que va.
1: Voy a dejar que las pongas.
0: Pues entonces vamos con música, ¿va?
1: Vámonos, sabes, sigamos un ratito.
0: Te mando un abrazo bien fuerte y gracias por estar aquí con nosotros.
1: Gracias, Maricé. Gusto en saludarte.
0: Hasta pronto. Adiós.
1: Adiós.
0: Adiós. Ok, vámonos con música, chicos. Aquí nomás, 101.7, la mejor. Volvemos.

0: cuatro palabras.
1: Excelente música, aquí nomás en el 101.7, la mejor y todo gracias a ti. Semorichi, sabes que me encanta estar contigo y este domingo tendero ha sido sensacional. Tenemos una hora más, llega el morrito para quedarse contigo. Yo regreso mañana lunes 8 de la noche aquí nomás, para que tengamos una super velada. Sabes que me encanta estar contigo. Así que hasta mañana, besos, abrazos, apapachos y que tengas una excelente tarde, por favor. Disfrútala bastante. Hasta mañana. Besillos.

0: La Organización Radiofónica de Oaxaca lamenta el sensible fallecimiento del señor Jorge Raúl Márquez Rodríguez, acaecido el día de ayer en Monterrey, Nuevo León. Hace votos para que su querida familia, Márquez Gómez, logre una pronta resignación. Descanse en paz.
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0: ¿Qué tal, mi gente? Aquí nomás, la Mejor FM Oaxaca. Oye, 4 de la tarde, 4 ya de la tarde. Ahora, por supuesto, nada más y nada menos, ya con 4 minutos. Fíjate que caminamos desde periférico hasta acá, pero suda uno bastante. Oye, gente, a veces también es un poco incómodo caminar, ¿verdad? Pero bueno, híjole, hicimos un poquito de pierna. Me pregunto, híjole, ¿qué tal si llueve? Pues ya traigo aquí la paraguas, pero caminamos un poquito, ¿eh? Así que recuerda, bandita, teléfono aquí en cabina es el 951-515-5090. Teléfono en cabina es el 951-515-5090 para que te comuniques conmigo, me cuentes qué onda, en qué parte tú escuchas ahora mismo La Mejor FM. Es dominguito increíble, dominguito sensacional, que no te puedes perder ni por un momento, así que ya lo sabes. ¿Te acuerdas de esta rolita que tenemos de fondo?
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0: Para todas las personas que nacieron allá por el 89, por supuesto, allá por los 90. Muy famosísimo, ahorita sería como la sensación del momento Grupo Frontera. Y en esa década, por supuesto, ya aproximadamente unas 3 décadas. Pues imagínate, se dio a conocer nada más o menos este grupo que viene con todo lo que es Cumbia Kings, ¿te acuerdas? Familia y hermanos, por supuesto, de Selena Quintanilla. Así que recuerda, en esta noche, más adelantito, pues estaremos hablando de Cumbia Kings. Pero por ahora, recuerda que tenemos este dominguito tandero. Solo una llamadita marca la diferencia, 951-515-5090. Hola, ¿qué tal? Buena tarde, La Mejor FM. ¿Qué tal? Saluditos, buena tarde, La Mejor. Hola, buena tarde.
2: Buenas noches.
0: Hola, ¿qué tal? Todavía te estoy pegando ya lo de... Hola, buenas noches, dice.
2: Buenas noches, buenas
0: noches. Yo dije que en la noche vamos a hablar de Cumbia Kings, pero bueno. No tienes que pedir disculpas, todavía ya es noche, ya hasta se ven los luceros ahorita,
2: No, discúlpame,
0: ya está saliendo la luna, ya.
2: No, todavía lo vi, yo creo, ¿no?
0: No, está raro, fíjate que sí, parece que si te asomas al cielo, parece que sí ves unos luceros, a esta hora,
2: Sí,
0: buenas noches, dice. Oye, coméntame, ¿cómo estás? ¿Cómo te la estás pasando? Ya que dominguito se presta para platicar un poquito más.
2: Bien, contento, escuchándonos aquí de San Juan Queije.
0: San Juan Queije, me parece perfecto. ¿Y qué tal? ¿Ya comiste? ¿No has comido nada? Hoy vas a almorzar. Ah, no, yo tú ya estás cenando, ¿no?
2: No, ¿cómo crees?
0: Porque para ti ya es buena noche todavía. Para ti, oye, para ti ya va a ser lunes, creo,
2: Ay, no manches, me pasé de
0: lanza,
2: ¿eh?
0: Sí, bueno, no. Hombre. O sea, pero ¿cómo es por allá? Por ejemplo, ahorita, ¿ustedes ya van a recibir lunes o qué?
2: No, ay, Dios mío, qué bárbara la gente, ¿eh?
0: Otra frontera, dice. Coméntame, Yoli, ¿con qué roditas te gustaría esta tardecita?
2: Ah, pues, con placer, ahora.
0: A ver.
2: No.
0: Esa está buena, no la tengo, ¿eh?
2: ¿Cuál? ¿Industria del amor?
0: ¿Industria del amor? ¿Cómo con cuál quieres que arranquemos de Industria del amor?
2: ¿Tú con él?
0: ¿Tú con él?
2: Ajá.
0: Perfecto, ¿y la segunda cuál te gustaría?
2: Te amaré, siempre te amaré.
0: Oh, hasta cantante, qué barbaridad, ¿eh? Ya estás, a ver, te amaré.
2: Te amaré, así se llama otra.
0: Ajá, ¿y la tercera?
2: Te amaré.
0: Ay, entonces siempre te amaré y te amaré, ¿así? Ah, pues.
2: Dios mío.
0: Sale, ¿quieres mandar saluditos?
2: Ahí la tercera la dije tú, a ver.
0: Ah, pues.
2: Para ti, para tu familia.
0: Sale.
2: Estaba escuchando a San Juan que dije.
0: Bueno,
2: ay, gusta, pues.
0: En la República, el otro país de San Juan, que dije que ya es noche ahí, ¿no?
2: Saludos para ti, para tu familia, estaba escuchando
0: San Juan que dije, San Juan que dije que ya en un momento ya es lunes para ellos, ¿no?
2: Ay,
0: pues. Cuídate mucho, sale. Aquí nomás hace La Mejor FM, más música para ti.
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22: Oye, ¿qué tal? Qué rico, qué rico. Aquí nomás, soy la mejor FM Oaxaca. 101.7, estamos ya de vuelta, de regreso. Recuerda el teléfono de quien camina, es el 951-515-5090 en esta bonita tardecita. Pues estamos, fíjate, estamos de buena onda con lo que es, ya te la sabes. Dominguito Tandero, un abrazo muy fuerte. Hace un momento fuimos a disfrutar un chocolatito calentito espumoso, a comer rico. Allá en un tianguis gastronómico en Kene. Pero qué rico. Súbele, a ver qué dice yo, quien quiere una rolita. Teléfono aquí en cabina es el 951-515-5090. Está sonando ahora. Vamos a ver a quién tenemos en línea. ¿Qué tal? Buena tarde, la mejor FM Oaxaca.
23: ¡Ay! Buenas tardes, morrito.
22: Buenas tardes, canalito. ¿Cómo te llamas, brother?
23: No sé si te acuerdas de mí. Soy Ramiro.
22: Ramiro, ¿qué onda, Ramiro? Coméntanos, ¿qué rolitas te gustaría, Ramiro?
23: Híjole, pues algo para, para festejar. Ya pasó el Día del Padre, pero pues
22: Sí, dime qué rolitas te gustaría.
23: Pues, canal. Uno de Vicente Fernández, ¿se puede?
22: Vicente Fernández, ¿cómo cuál? A ver, tú dime.
23: Mi querido viejo.
22: Sí.
23: Y ay, las que tengas, bonito.
22: Ya estás, carnalito, pero antes mencióname a quién quieres mandar saluditos, ya que tu llamadita entró, brother.
23: Ah, para mi hijo, mi güero, Edwin.
22: Sí.
23: Que, pues, los quiere mucho a ustedes. A Marichu y a todos. Y un saludo para todos, admiradores de la 101.7.
22: Perfectísimo, carnalito. Ya estás, brother. Tú dime algo más que puedo hacer por ti en esa tardecita, carnalito.
23: Pues, un saludo para ti, hijo. Pues te he invitado a la casa, pero pues nunca se ha presentado por ver que vengas, hijo.
22: Sí, a veces no se puede, carnalito. Los domingos chambeamos, va, pero pues ya uno de estos días nos ponemos de acuerdo, brother.
23: Claro que sí, marito.
22: Ya está, Ramiro, pues bueno, disfruta de tus temas. Y pues ya sabes, siempre con la mejor FM, carnal. Saluditos para ustedes, va.
23: Dale, bonito, cuídate mucho.
22: Gracias, brother. Vámonos aquí nomás en la mejor FM Oaxaca 101.7. Saluditos. Oye a toda la banda que lleva la mejor FM de este lado, que va en rumbo hacia Tlacolula. ¿Qué tal? Un abrazo muy fuerte a toda mi gente del Tule. Por supuesto, un abrazo muy, muy genial para ti que escuchas, que llevas ya la mejor FM. Si nos vamos, oye, esta semanita me regalaron un obsequio, un presente. ¡Qué chido! Dos botellas de mezcal de San Pablo Huila. ¡Oh! ¡Qué rico! ¡Súbale! ¿Qué más en la mejor FM Oaxaca? Continuamos, avanzamos. ¡Súbale! Saluditos allá, tengo un compa, bueno, varios amigos ahí, ¿eh? Imagínate andar ahí en el Cerro del Temblor o en el Mirador. Hasta allá arriba, la ruta de la fe. Está bien alto, bandita, ¿eh? Allá, en San Pablo, Huila.
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1: ¿Qué tal, mi gente? Aquí nomás, soy la mejor FM Oaxaca. Continuamos, avanzamos con buenas rolitas. Oye, pues siguen ya las clausuras por aquí, clausuras por allá, y también esta semanita pasada, y todavía pues continúa. La semana pasada ya fueron en Estados Unidos para tener obviamente ya las vacaciones. Un abrazo muy fuerte a toda mi gente chicana, a toda mi gente también residente. Qué buena onda. La combinación más feliz de chicanos son porque tienen dos nacionalidades, alguna combinación, ¿verdad? Oye, pero imagínate, tú ya sabes, con esta bachatita que tenemos de fondo, llegar ahí en Estados Unidos, a New York City, y tú sabes, ya te la sabes, bro.

0: pasto, que leyendo, que ya tú sabes que en bikini, que de repente todas las razas, no, pero que qué bonitas las dominicanas, venezolanas, oye, qué tal las orientales, filipinas están muy guapas, las filipinas están bien curiositas, bien bonitas, unos labiecitos y unos ojitos bien bonitos que tienen, oye, qué tal de la India, ay, mi gente, Pakistán, no se diga. Esas preciosas de Turquía, ahí solamente se congregan todas las razas del mundo. Así que continuamos, avanzamos con más rolitas. Teléfono aquí que viene es el 951-515-5090. El teléfono está disponible para ti. Vamos a ver a quién tenemos en línea. Hola, ¿qué tal? Buenas tardes, la mejor FM de Oaxaca.
1: Buenas tardes, gracias.
0: Ay, Virgen Santísima, ¿qué fue ese ruido? ¡Ay, oh, dije yo, qué barbaridad! ¿Qué está pasando? Coméntame, ¿qué rolita te gustaría?
1: Te voy a complacer.
0: ¿Me vas a complacer?
1: Que te gusta, llámalo.
0: ¿En serio?
1: ¿En serio?
0: Ya estás. Entonces, dime. Vengan los saluditos. ¿A quién quieres mandar saluditos?
1: Saludos para ti, para tu familia. Te estaba escuchando de Sabón, que ahí es cerca de Coquila. ¿En serio? Y nada más, mano.
0: Ok, me parece perfecto. Pues, ya que estamos hablando de bachata, ¿a ti te gusta la bachata?
1: Sí.
0: ¿Tú tienes familiares en Estados Unidos?
1: Poco.
0: Ok, ¿en qué parte tienes allá en USA?
1: ¿Aquí?
0: ¿En Estados Unidos?
1: No, mira.
0: No, pues es que... Ay, Yoli, andas bien distraída, ¿eh? O sea, entiendo que ya tienes sueño porque ya es de noche ahí.
1: Ay, no, ¿cómo crees?
0: O sea, imagínate la frontera que tiene uno que atravesar todo por allá...
1: Sí, pero nadie es perfecto, todos cometemos errores.
0: Tranquila, bebé, no pasa nada. Relaja tu cuerpo, a ver, quiero que relajes tu cuerpo ahora mismo, a ver. Vale, pues, Yoli, gracias por tu preferencia. ¿Y cómo le haces para que tu llamada entre de volada, eh? Estás súper atenta, ¿verdad?
1: Estoy pendiente de eso.
0: Por eso es lo que veo. Pues bueno, sí. Cuídate mucho y te agradezco la verdad de todo corazón por tu preferencia, ¿te parece?
1: Sí, gracias, Diosito, te quieras.
0: Perfecto, cuídate mucho, bonita tarde para ti. Continuamos con más música a través de la mejor FM. Oye, pues sí, la semana pasada me estaban preguntando, allá para este brother, este camarada, que si ya probé el mezcalito, claro que sí, brother, un abrazo muy fuerte a toda mi gente. Este bro, buena onda, un presente, dos botellitas ahí de San Pablo Huila. Está bien bonito, un lugarcito bien bonito. He ido varias veces, sí, por supuesto. Un abrazo muy fuerte también a toda mi gente de Cimatlán de Álvarez. Allá de las Ciénigas, Cimatlán de Segachi. En diferentes partes que ya se están, obviamente, los ensayos. Para, pues obviamente, diferentes chavos, chavas, grupos. Para representar lo que ya viene aquí en Oaxaca. Así que muy atentos, la fiesta se acerca bien bonita. Muchos chavitos y chavitas de diferentes delegaciones ya están preparándose. Los sigo en diferentes redes sociales. Porque se va a poner bueno aquí en Oaxaca. Vámonos para toda mi gente que anda allá en el gabacho. O que ya está aquí. Y pues bueno, ya sabes que ahí se mueve bastante la bachata. Vámonos con más música a través de la mejor FM Oaxaca. Recordar grandes temas.
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0: ¿Qué tal? ¡Qué buena rolita! ¡Qué buena rolita! Vamos a desbloquear recuerdos con tu amigo el Morrito Luis Cruz, la cara más importante del regional mexicano. ¿Esto qué es? Hoja en blanco, ¿te acuerdas? ¡Qué bonita bachata! ¡Bachateame, mami! Y uno, súbele más música para ti.

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1: ¿Qué tal, mi gente? Continuamos con más música aquí nomás en La Mejor FM Oaxaca. Un abrazo muy fuerte a toda mi gente que nos visite. Oye, diferentes países. Hey, bro, remember. You will never forget about me, baby. Súbele aquí nomás en La Mejor FM. Y como dice el gabacho, more music for you.
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¿Qué tal? Saludcita, saludcita de la buena. Continuamos. Recuerda que fin de semanita es una tras otra a través de la mejor FM. 5 de la tarde ya. Ahora con 7 minutos. Continuamos. Tu amigo El Morrito Luis Cruz. Sígueme en el Face como El Morrito Luis Cruz. Todo ese minúsculo por separadito. Déjame ya tu mensajito, homie. Más música para ti.

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1: ¿Qué tal, mi gente? Aquí nomás en La Mejor FM. Continuamos, avanzamos. Qué bonita tarde, Cintia. ¿Cómo te la estás pasando? Este dominguito, ya el último dominguito de junio, porque pues ya esta semana que viene arranca, por supuesto, este mes de julio. Mucho baile, mucha cultura, mucha tradición y mucha bandita, pues viene, se congrega en las calles principales, en los andadores turísticos aquí en Oaxaca, siempre apartando el lugar. Mucha banda, más que no lo creas, llega desde muy temprano, bandita, para presenciar los desfiles, las calendas de las delegaciones. Es una chulada, es un agasajo, así que vente, prepárate. Y sobre todo, tráete algún impermeable, ya una batería recargable, banda. Para ti que haces contenido, simplemente quieres transmitir esa cultura bien bonita. Así que ya lo sabes, un abrazo muy fuerte. Y es que la neta, llueve o truene, el desfile, la calenda de delegaciones se goza, se experimenta. Hazme saber a través de una llamadita al 951-515-5090, tema de conversación. ¿Qué delegación es tu favorita? Vamos, yo empiezo. Una de mis delegaciones favoritas es Sola de Vegano. Cuando pasan, yo me pongo a bailar sabroso. Y es que también, pues obviamente, tenemos hasta el lado del sur, así que apoyando siempre a Sola de Vegano. Que ya lo sabes, también déjame un mensajito a través de mi página oficial, El Morrito. Les quiero que tengas una bonita tardecita. Saluditos allá para mi tía Angélica, allá en Reyes Mantecón, al tío Pino, un abrazo muy fuerte. Allá también para mi prima Chelly, al tío Arturo, allá en Reyes Mantecón, el profe de matemáticas. Ya se acercan las clausuras, la comida, el mole, ya están programadas. Me invitaron también, oye, pero no voy a poder ir. Allá el 12 de julio, a los muchachones del Cobao, San Pablo, Huila, pero ay, no voy a poder asistir ahí. Ya me hicieron invitación. Va a ser un grupo de acá de Oaxaca. Yeah. Oye, vámonos, vámonos con más música. Tengo que mandar a pausa. Regresamos con más rolitas a través de La Mejor FM. Volvemos, no le cambies. 101.7. ¡Súbele!

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7: 5:33.

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1: 5:00 p.m, 5:00 p.m. con 40 minutos a través de la mejor FM. Así que súbele, disfruta de muy buenas rolitas. Ah.

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1: ¿Qué tal, mi gente? Nosotros continuamos, avanzamos aquí nomás en La Mejor FM Oaxaca. Qué bonito fin de semanita, dominguito rico, increíble. Oye, fíjate que me acabaron de mandar un mensajito allá una chica a través de mi página. Oye, qué cosa. Allá en inglés me puso Never cry for the person who hurt you. Smile and say, nos pone Thank you for giving me a chance. Bueno, gracias, la verdad, por ese mensajito. Me acaba de decir que nunca lloremos por una persona que nos hizo daño. En cambio, hay que sonreír y decir gracias por darme la oportunidad. Y es que a veces así pasa, ¿verdad, bandita? Oye, gracias allá para Fanny que nos hizo llegar este mensajito. Qué bonito, thank you. Así que avanzamos, pues sí, hoy hasta da como para un tema, ¿no? Hay que darle vuelta ya a la hoja, bandita. Y mira que nosotros te lo decimos como ya estamos en la constelación de Cáncer. Mira que de los Tauro, cuando se trata de decirle adiós a alguien, no lo van a pensar dos veces, así que toma esa energía taurina y es el momento de decirle ya goodbye a alguien que definitivamente pues te desgasta, ¿no? Oye, bandita, pues continuamos con más rolitas a través de La Mejor FM. ¿Quién se anima? Tenemos ya la complacencia. Es solo una rolita. ¿Qué tienes que hacer ya? Marcar al 951-515-5090. El momento es ya. Si quieres una rolita. En este bonito dominguito rico. Así que ya lo sabes, 951-515-5090. No hay nadie. El teléfono está sonando. Vamos a ver a qué tenemos en línea. ¿Qué tal? Hola, La Mejor FM.
2: Sí, buenas tardes.
1: Hola, buenas tardes, carnal. Es una rola de la complacencia. ¿Qué rola te gustaría, carnalito?
2: Mucho gusto en saludarte, morrito.
1: Saluditos, brother. ¿Dónde nos marcas? ¿De qué parte?
2: Desde Alabama, desde Alexander City, Alabama.
1: Oh, brother. Thank you for your preference, homie. God bless you for you, ¿ok?
2: Thank you. No, se me podría complacer con una rolita de ¿cómo se llama? De los dos carnales.
1: Los dos
2: carnales. Una rolita que se llama Se me soltó el hocico.
1: A ver, vamos a ponerla aquí. Híjole, viene con toda esa rola, Se me soltó el hocico, ¿verdad?
2: Sí.
1: Oye, brother, ¿y a quién quieres obviamente saludar en esta tardecita con esa rola bien buena?
2: A mi familia que está allá construyendo mi casa, que están viendo allá en Oaxaca, en la ciudad de Oaxaca. Pero allá por Rivera.
1: ¿Por Riveras?
2: Sí, es correcto, por Rivera.
1: Ah, bueno, hermano, pues ya sabes, enhorabuena, mis mejores deseos, carnalito, y ahí está la rolita de fondo, ¿va, plebe?
2: Sí, aquí siempre lo tenemos.
1: Gracias, hermano.
2: Muchas gracias.
1: Bendiciones para ti, hermanito. Chido.
2: Ok, gracias, bendiciones.
1: Hecho, bro, vámonos más música. A toda mi gente allá en Estados Unidos, un abrazote bien fuerte. Dios los bendiga, ¿va? Chido.

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1: ¿Qué tal? Continuamos, avanzamos. Buena rolita, buena música. 5 de la tarde y ahora con 57 minutos. Aquí nomás en La Mejor FM Oaxaca. Más música para ti. Súbele.

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1: 6:01.
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